correcta. 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Radio Cero no hace como otras suscripciones que te metes y a los 3 meses tenés que pagar. 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No. Esa engaña pichanga nosotros no la tenemos. Y sí te damos la posibilidad de participar y de ser feliz, porque Radio Cero es un mundo, la radio es un mundo, y acá estamos nosotros para abrazarte. ¿Qué les parece? Tenemos todas las redes, los NIH manejándolas, Nacho Bianchi en la coordinación general. Tenemos un mail, lanochedelacero@radio0.fm, y ahí nos vas a encontrar. Y lo que más me gusta decir, creo que empecé a decirlo el año pasado. Lo más lindo de todo esto es que nos tenemos, nos abrazamos con canciones. ¿Qué les parece? Empezó esta noche del acero de martes, amigos. Bienvenidos.

0: Bueno, finalmente se reveló quién va a ser de Carlos García Moreno, que en aquella época no era doctor, es doctor ahora, en este presente. Pero va a salir una serie, el proyecto se llama Fantasy, que está inspirada en la vida del ícono del rock argentino, ¿verdad? Está programada para salir en las pantallas para 2027, esa es la fecha de estreno que más o menos está mencionando. Y si bien todavía no se confirmó el elenco, ya se está especulando de quién va a ser finalmente de Charly García. El actor que se menciona para protagonizar a Charly García o a Carlos García Moreno es Marco Antonio Caponi. Ya se ve una foto que subió el mismísimo Marco Antonio Caponi, que tiene el pelo, en la época en que Charly se teñía los rulos de rubio, una capucha, los lentes puestos, fumando. Es una foto muy caracterizada en la que se puede interpretar la época de Charly García que va a interpretar el actor. Entonces, Fantasy, entonces... Dije entonces dos, tres veces, estoy hecho un horror, perdónenme. Fantasy se estrena este 2027, el año que viene, y aparentemente Marco Antonio Caponi sería el Charly García adulto. The Boy With No Name es el disco que presentó Travis en el año 2007. Lo que vamos a escuchar de este trabajo discográfico es Closer, para el que quiera subir el volumen, o Closer, para el que quiera subir el volumen en esta noche del acero de martes.
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0: No sé si saben que Dua Lipa es una ávida lectora e incluso ha leído libros de nuestra representante, yo orgullosa lo digo, Mariana Enríquez. Bueno, esto es el contexto, que Dua Lipa es una ávida lectora, no es novedad, lo digo en todas las oportunidades que puedo. La noticia ahora respecto de este contexto es que Dua Lipa abre su propia biblioteca en Oporto y esta biblioteca está solo y solo dedicada a libros que desafían el poder, libros que desafían la censura y libros que tengan una narrativa dominante. La biblioteca se llama Manifiesto y es en colaboración con la librería Leyo, que reúne 100 títulos que la cantante considera esenciales para poder comprender este mundo contemporáneo o este mundo que habitamos en el siglo XXI. La noticia empieza diciendo que no es ninguna novedad la avidez que tiene Dua Lipa por los libros, ya que en 2022 quiso fundar Service 95 Book Club, Service 95 Book Club, que era su propio club de lectura. Su éxito se confirmó este sábado con la inauguración de su propia biblioteca. Abrió en Oporto la biblioteca Manifiesto y está dedicado a los libros que desafían el poder. Cuando fundé el Service 95 Book Club, mi ambición era que se convirtiera en un hogar para escritores y lectores donde quieran que estuvieran y sean cuales fueran sus circunstancias. Esta biblioteca es un santuario dedicado a los libros que han desaparecido, a los autores cuyo coraje desenmascaran las estructuras del poder y del control. Y, por supuesto, lectores que se niegan a que les digan qué libros pueden y qué libros no pueden leer. Ese es el contexto en el que Dua Lipa, entonces, abre Manifiesto, que es una biblioteca, el sueño de su vida, conocer la historia rebelde por sus propios autores. Aplausos de pie.
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llega la primera curiosidad del mundo nocturno y tiene que ver con robots submarinos que limpian los puertos solo y solo por las noches. Una innovadora tecnología empezó a usarse en las costas de Europa para combatir la contaminación marina, aprovechando la tranquilidad de la madrugada. Se trata de un sistema de robots submarinos que están diseñados para descender al fondo del mar y recolectar residuos pesados en las zonas portuarias y turísticas. Las autoridades marítimas programan estas operaciones principalmente durante la noche, cuando la ausencia de barcos buceadores y actividad turística les permite trabajar con mayor seguridad y básicamente libertad de movimientos. Estos dispositivos se destacan por su capacidad de operar de manera autónoma gracias a la inteligencia artificial. El robot tiene un software que está entrenado con miles de imágenes que le permite distinguir la basura de las rocas o la fauna marina sin la intervención humana. Está equipado con pinzas de alta precisión, pueden recoger distintos tipos de residuo e incluso manipular objetos frágiles como botellas de vidrio sin siquiera romperlos y los meten en contenedores flotantes. Esta estrategia nocturna optimiza la limpieza en los puertos más importantes del Mediterráneo, como por ejemplo el de Tarragona, en España, antes del inicio de la actividad diurna. Al operar durante la madrugada, los sensores funcionan con menos interferencias y se evita afectar el tránsito marítimo. El uso de estos barrenderos mecánicos demuestra cómo en distintos países europeos la tecnología comienza a utilizarse para sanear el ecosistema marino de forma silenciosa y eficiente. La película fue un éxito tremendo, se llamó Footloose, salió en el año 1980 y algo. El disco salió en 1984, intuyo que salieron de la mano. Y estamos hablando de Mike Reno y de Ann Wilson. ¿Saben quién es Ann Wilson? La cantante de Heart, por si no lo saben. Heart es una banda que solemos pasar mucho. La canción en cuestión, Almost Paradise, para el que quiera subir el volumen, por supuesto, en esta noche del acero de martes.

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20: Yo creo que lo amó con una profundidad tan, tan intensa. Como una intensidad muy, muy profunda. Todo esto tiene sus pros y sus contras. Estoy hablando de Angelina Jolie, que en una entrevista que le hicieron hace horas, nada más, cuenta que desde que se separó de Brad Pitt, y de esto ya hace más de 10 años, nunca más volvió a enamorarse, nunca más volvió a tener una pareja ni nadie que la desvele. Angelina Jolie revela que desde su divorcio no salió con nadie y confiesa: tengo que volver a vivir. Aseguró que no mantuvo relaciones sentimentales desde que se divorció y explicó que durante todos estos años la prioridad en su vida fueron sus hijos. Y punto. Pasaron 10 años desde que se separó de Brad Pitt. Y durante todo este tiempo, el amor de pareja no tuvo lugar en su vida. La actriz reveló que no tuvo ninguna relación sentimental desde entonces, porque en esta etapa lo único que le importaba era dedicarse a sus hijos, a su familia y encontrarse a ella misma. En una reciente entrevista contó: para ser sincera, no salgo con nadie desde que me divorcié hace 10 años. Acabo convenciéndome de que esa parte de mí ya no es lo más importante en mi vida y lo que sí hago es centrarme en mis hijos y en mi familia. Desde su separación, en el año 2016, Angelina Jolie priorizó la crianza de Maddox, Pax, Sahara, Silo, Knox y Vivien. Y eso, y nada más que eso, es el centro de su vida. Y también hace alguna referencia a sus hijas mujeres, que dice que la ayudaron a recuperar espacios personales que había olvidado por sus responsabilidades familiares. Mis hijas me hablan como mujeres jóvenes y yo veo lo que deseo para ellas. Veo lo que quiero que pierdan y aquello a lo que quiero que se aferren. Y esto de alguna manera me está recordando lo que yo misma podría haber perdido. La actriz considera que esa relación le permitió encontrarse con aspectos de su personalidad que habían quedado en pausa. Y creo que, en cierto sentido, me están devolviendo a mi antiguo yo. Creo que hoy en día quieren que no sea solo la mamá de ellos. Y hay un espacio diferente para que pueda volver a ser esa mujer y no solo una madre. Aparentemente, lo que siente es que sus hijas mujeres se dan cuenta de que ellas en algún momento van a enamorarse y que su mamá quedó sola desde hace más de 10 años. Recién hablábamos de una colaboración que una de las que cantaba en colaboración era la cantante de Heart. ¿Se acuerdan? Hace 5 canciones para atrás. Bueno, en el año 1985 las Heart sacaron un disco homónimo y lo que vamos a escuchar es tal vez el mayor éxito, no del disco, sino de toda su carrera. What About Love, para el que quiera subir el volumen, como digo siempre, en esta noche del acero de martes.

Los voy a invitar a una reflexión, pero no los voy a invitar a una reflexión porque yo subliminalmente induzco a la gente. No, por favor. Cuando yo doy una noticia en líneas generales, doy el contexto en el que se mete esa noticia. Históricamente, Gene Simmons es la máquina de fabricar billetes dentro de una empresa que también hace canciones y se la conoce como Kiss. Gene Simmons es el padre del merchandising, del libre mercado, y esto nos da un perfil. Si dividimos la cabeza en dos lugares, entre derecha e izquierda, me parece que Gene Simmons, con su contexto de vida, encaja perfectamente en el parietal que ustedes consideren. Yo no me voy a meter a opinar. Lo que sí voy a hablar de datos duros respecto de este contexto que acabo de mencionar. ¿Qué le estará pasando al mundo? ¿Qué tan violento y qué tan extremo será el mundo que el mismísimo Gene Simmons, segunda voz y bajista de Kiss, aclara que los extremos en la política en Estados Unidos llegó demasiado lejos? Escuchen lo que dice un músico que se dedicó toda su vida a maquillarse la cara y a facturar. Que confiesa en todos sus documentales que no tiene amigos. Que confiesa en todos sus documentales que fue cruel y que ahora de grande se da cuenta que tenía que haber priorizado la amistad por sobre la ambición, los afectos por sobre la lujuria, sobre el dinero. El bajista y vocalista de Kiss cree que la polarización política en Estados Unidos empujó a muchos ciudadanos hacia posiciones cada vez más radicales. A raíz de su aparición en un programa y hablando del clima político actual en Estados Unidos, dejó claro que se siente incómodo con los discursos, tanto de un lado como del otro. Defendió que hay que aceptar los resultados de las elecciones porque defender eso es defender la democracia. En ese punto estoy de acuerdo con él. Considero que hay que respetar el voto popular o el voto mayoritario, te guste o no te guste. Entonces él dice que independientemente de la simpatía o del rechazo que genere Donald Trump, recomienda no inclinarse ciegamente hacia ningún partido, pero sí respetar el voto democrático. Ahora se está dando cuenta que los extremos pueden terminar mal. Entonces dice, puedes discutir y puedes odiar a Trump. De hecho, tienes derecho a hacerlo, pero tienes que reconocer que esto fue el voto del pueblo, por el pueblo y para el pueblo. ¿Qué significa esto? Que el pueblo habló. Dijo que si alguien no está de acuerdo con el resultado, la respuesta debe llegar en las siguientes elecciones y no en la negación del sistema. Miren, a Gene Simmons, que nunca le importó nada, hoy, esto se los traduzco, le importa el respeto del voto popular y la democracia. Bienvenido, Gene Simmons. El disco salió en el año 2006, se llamó Loose. Estamos hablando de la preciosa Nelly Furtado y su All Good Things Come to an End. Para el que quiera subir el volumen en esta noche de la cero de martes.

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La verdad es que me pone feliz. Todo lo que ponga feliz a Britney Spears, discúlpenme, pero todo lo que ponga feliz a Britney Spears, a mí también me va a poner feliz. Tuvo una vida terrible, yo tengo mis prejuicios. Si yo hago un programa sobre Britney Spears y los archivos de Jeffrey Epstein, ¿me van a echar de la República Argentina? Por eso no lo hago. Tuvo dos hijos, uno a los 24 y otro a los poquitos años, dos. Y la noticia hermosa es que sus dos hijos dejaron a todos con la boca abierta porque se hizo la Semana de la Moda en París. Y Sean Preston y Jaden James, esos son los nombres de los jovencitos, se subieron a la pasarela y desfilaron en la Semana de la Moda de París. Britney tiene 44 años, Sean Preston tiene 20 años y Jaden James 19. Ambos jovencitos estuvieron en la Semana de la Moda de París y lograron un hito. El papá de los chicos es Kevin Federline y estaba ahí presente. Estuvieron en el desfile de la moda masculina Vetements Primavera-Verano 2027. Uno se subió con una musculosa, un jean y un cinturón. El otro se subió con un jean, una camisa y un saco de satén. Jaden había estado en el Dior Cruise Show en la ciudad de Los Ángeles en el mes de mayo y a partir de allí estuvo presente Miley Cyrus, Sabrina Carpenter y etcétera. No le fue nada mal, llegó esto a los oídos de Britney Spears, que se puso muy feliz. Quiero aclarar que Britney Spears estaba manejando, la detuvieron. La hicieron bajar del vehículo, le hicieron un control de alcoholemia, tenía exceso de alcohol en su cuerpo. La adicción es una enfermedad, a ver si lo entienden.

Let It Loose es el disco que presentó la enorme Gloria Estefan en el año 1987 con su banda, que era la Miami Sound Machine. Que escuchen lo que suena el disco, la banda y el manifiesto de esta mujer. Lo que vamos a escuchar se llama Can't Stay Away From You, para el que quiera subir el volumen, por supuesto, en esta noche del acero de martes que se empieza a despedir.

Bien, damas y caballeros, miren sus relojes, nos vamos. Estuvo en la musicalización, edición y operación técnica Rodrigo Grondona. En las curiosidades del mundo nocturno, Martincito Arrojo. Para todo lo demás estuve yo. Me llamo Carla Ritrovato. Les mandamos un beso gigante, ojalá que descansen y que mañana miércoles a partir

0: de las 9 de la noche podamos encontrarnos todos nuevamente acá. Un beso muy grande y ojalá hasta mañana.
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Muy buenas noches para todos. ¿Cómo se encuentran? Bienvenidos a partir de las 23 horas. Sí, nos reunimos para escuchar algunas canciones. Adelante, porque estaremos hasta las 12 de la noche, hasta que cierre el presente día. Y estaremos escuchando buenas canciones. Tan solo eso. En esto llamado Cero Playlist. ¿Qué tal, amigos? Mi nombre es Gaby Girala. Vamos a estar aquí, compartiendo canciones, es lo único que queremos hacer, alguna historia se va a deslizar. Sin embargo, vamos a arrancar una nueva semana y lo hacemos un día martes. Amigos, bienvenidos a Cero Playlist.

Bueno, arrancamos con un poquito de hip hop. Sin embargo, ahora vamos a pasar de página y vamos a ir con The Pastels, Nothing to be Done. Luego nos vamos a quedar un ratito aquí. De hecho, vamos a coquetear también con un rock más norteamericano y llevado hacia el country, si les parece. Primero, The Pastels. Luego nos vamos a Irlanda para escuchar a Thin Lizzy. Y luego allí visitamos suelo norteamericano con los Pine Box Zero.

Let You In de Marlon Funaki, lo que estamos escuchando, y estamos en un martes general. Todavía estamos calentando motores. Se vienen muchísimas canciones, vamos a estar jugando con el pop, un poquito de electrónica, y en un momento vamos a escuchar a Wolfpack, que quizás lo confundas por electrónica, pero no lo es.

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www.radio0.fm para que puedas escucharnos. 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Y vamos a estar visitando, sí, canciones de mundial. Esto lo vamos a hacer más cercano a la fecha. Amigos, llega Who Made Who para escuchar algo llamado Below the Cherry Moon.

Jasmine Lacey se transformó en una de las artistas más visitadas aquí en este programa. Vamos a escuchar algo llamado Mary y ya nos vamos despidiendo. Amigos, ha sido un placer, como siempre, poder compartir con ustedes algunas canciones nada más. Hay días que compartimos tan solo canciones, hay otros que contamos algunas historias. Va así, de esto va Cero Playlist. Nos reencontramos en la próxima, mañana a partir de las 23. Chau, chau.

Llegamos al final de la hora de Mundo Clubhouse en Cero Playlist. Esperamos que la hayas pasado tan bien como nosotros. Buena música y buenos momentos. Te esperamos en la próxima.

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1: Aquí estamos, como todos los días, a las 8 de la mañana en punto, en el aire de la radio, bien despiertos. Bueno, a veces un poquito más dormidos. La voz es un gran detonante de cómo estamos. Ahora me siento, la verdad, que muy bien. Espero que vos también, que estés allí del otro lado, seguramente manejando, yendo a tu laburo, dejando a los chicos en el colegio. O tal vez no, te estás levantando, pones la radio mientras te haces un cafecito. Es un placer estar con ustedes todas las mañanas. Es una gran comunidad la de Radio Cero. Esto es Punto de Partida, el inicio de la programación en vivo con noticias y buena música. Me levanto tempranito, me bajo una prensa francesa de café, armo los guiones, pienso que es lo más importante que tenés que saber para arrancar el día con todo, bien informado, informada. Hago una cocina de noticias de la región, de la Argentina, de Mendoza, de Mar del Plata, de Buenos Aires, de lo que está pasando en el Mundial, de lo que pasa en el mundo y repercute también en tu casa. Acá estamos con un gran equipo, Gabriel Vélez en los controles, musicalización puesta en el aire, una gran selección musical en esta hora de programa de Punto de Partida. ¿Quién te habla? Ignacio Nato Esteller, comunicador, actor, especialista en marketing digital. Ignacio Bianchi como productor general de este programa y una agencia de marketing NH preparadísima para subir todos los contenidos en las redes sociales. Gracias por estar allí. Buen día. Arrancamos este miércoles 1 de julio. Arrancamos un mes más. Estamos casi ahí en la mitad del año 2026. Hay mucho para compartir y lo desglosamos en títulos y luego lo ampliamos en cada una de las salidas. Vamos. El dólar se despertó. Cerró junio con la suba más fuerte en 8 meses. Por otra parte, Diego Santilli ya jura como jefe de gabinete. Ya juró, en realidad, como jefe de gabinete, absorbe Interior con 14 gobernadores en la primera fila. El Banco Central lo confirma, 4 de cada 10 menores de 35 años están en mora con algún préstamo. Internacional, en Venezuela, la cifra de muertos por los terremotos ya supera los 1.900. Keiko Fujimori es presidenta electa en Perú y el Mercosur cierra hoy su cumbre en Paraguay. En el Mundial, hoy juegan Inglaterra, Bélgica y Estados Unidos, y ya sabemos con quién se mide Argentina el viernes. Todo eso y mucho más en los próximos minutos. Vamos con la buena música de apertura, Gaby, y arranca Punto de Partida. Arrancamos con David Bowie, Heroes.

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2: Un miércoles con el frío bien instalado en Mar del Plata, amanecemos con 7 grados y nublado, máxima de 8,5, 20% de probabilidad de lluvia. El Servicio Meteorológico Nacional habla de una jornada entre 1 y 7 grados. En Pinamar casi 4 grados a esta hora, sube a 9 en el día, y en Mendoza el termómetro no despega, 3,5 grados, con nevadas débiles, máxima de apenas 4, o sea, no se va a mover. Yo les cuento, amigos, mi casa está al lado de la radio. Hice 15 metros para llegar acá y hacía mucho frío, me morí de frío. Está nublado, hay viento, así que si salís temprano por Cuyo, un doble abrigo porque se vienen días muy, pero muy fríos, y alguna posibilidad de alguna nievecita por ahí. Bloque económico, BIT. Durante 6 meses el dólar se portó bien, quieto, previsible, casi aburrido, y de golpe, en las últimas ruedas de junio, pegó un salto, ¡boom! Subió 5% en el mes, cerró en el valor más alto en 8 meses. Hoy el oficial se vende a 1.500 en el Banco Nación, el Blue a 1.515 y el mayorista, la referencia real del mercado, 1.482. ¿Por qué ahora? Se juntaron tres cosas. Anotá. El campo, que había liquidado más de 18.000 millones de dólares en el primer cuatrimestre, empezó a cerrar un poco la canilla. Las empresas frenaron la toma de deuda, así que entra menos moneda dura por ese lado. Y se sumó el aguinaldo, que empujó la demanda, más el consumo de los argentinos afuera, siguiendo la selección en el Mundial. ¡Ah, mira vos! El Banco Central, mientras tanto, compró la mitad que en mayo, apenas 1.418 millones de dólares en todo junio. Y escucha esto, es probable que se mantenga algo más alto, no tan lineal, pero marca una tendencia. Esto lo dijo el economista Camilo Tiscornia. Traducido a la cocina de todos los días, el dólar encontró un piso nuevo y el segundo semestre probablemente no sea tan tranquilo como el primero. Son las 8 de la mañana, 9 minutos. ¿Cómo arrancás el día? ¿Cómo estás vos? ¿Vamos con música? Dale. Escuchamos The Bangle, If She Knew What She Wants.

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2: Bueno, seguimos hablando de economía. Recién te hablaba un poco de este salto del dólar, la calma que tuvo el dólar, que cambió un poquito esa calma. Pero ahora quiero darte la otra cara, que es el mapa de la actividad, digamos. La realidad un poco en números. En paralelo, el INDEC mostró que la actividad económica cayó 1.5 en abril. Pero ojo, porque la lectura de lo que viene es menos gris de lo que parece. Todos los economistas coinciden en algo. La economía va a crecer este año. La duda es cuánto. Hay algunos que hablan del 3%, como el BBVA. Hay quien es más cauto con un 2.2%. La apuesta, que en los próximos meses empiecen a repuntar justamente los sectores que venían perdiendo. El comercio, la industria, de la mano de una inflación más baja y una mejora lenta de los salarios. La construcción sigue siendo la gran incógnita, sin crédito hipotecario, sin obra pública. Cuesta un poco despegar. Quédate con este dato a esta hora de la mañana. Mientras el campo, la minería y la energía tiran para arriba, los sectores que dan más trabajo, la industria, el comercio y la construcción, todavía no arrancan del todo. Ahí está el punto exacto donde el bolsillo nota o no nota la mejora. Y hay una pastillita de contenido que preparé que tiene que ver con las remesas. La palabra remesa está cambiando un poco el significado. No es lo que te manda un migrante a su familia que está fuera, por ejemplo. Estamos hablando de diseñadores, programadores, especialistas en marketing digital que cobran desde Argentina para empresas de Estados Unidos o de Europa, muchas veces en criptomonedas, sin haber seguido el país. Según una plataforma internacional de pagos, los profesionales argentinos concentran cerca del 40% de esos pagos en cripto en toda la región. El trabajo dejó de tener fronteras, aunque la persona nunca se mueva de su casa. Y para cerrar el bloque, te quiero compartir un número que pega directo en el bolsillo familiar. El INDEC actualizó la canasta de crianza. Crianza. Criar un hijo en Argentina cuesta hoy, esto lo hablamos hace unos días, 520 mil pesos o 665 mil pesos por mes según la edad. Entre 500 y 700 lucas. El pico está entre los 6 y los 12 años, cuando pesan más la escuela, el transporte, las actividades. Ese número ya lo usan jueces y abogados como referencia para fijar las cuotas alimentarias. Son las 8 y cuarto exactamente. Un clásico, qué buena banda, Blur. Esto es Tender.

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1: 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Ayer, 17:30, Salón Blanco de la Casa Rosada, Diego Santilli dice sí, juro, y se convierte en el flamante jefe de gabinete en reemplazo de Manuel Adorni. Pero lo particular no fue el juramento, fue quien lo estaba mirando. 14 gobernadores en primera fila, algo que no había pasado ni con Adorni ni con Guillermo Francos cuando asumieron. Y hubo una imagen que quedó grabada, Milei Santilli y el propio Adorni fundidos en un abrazo triple frente a los aplausos. Después de meses en los que Adorni estuvo bajo investigación por presunto enriquecimiento ilícito, Santilli deja el Ministerio del Interior, que, como en la era de Francos, vuelve a fusionarse con la jefatura de gabinete. Su vicejefe va a ser Ignacio De Witt. Los datos son estos y vos sacás tus conclusiones, y hay mucha información en los portales sobre lo que fue esta actividad política importante en el gobierno de Javier Milei. ¿Por qué importa este cambio más allá de la foto? Porque durante casi 4 meses la agenda de gobierno quedó atrapada por el escándalo de Adorni y eso frenó el ritmo del Congreso. La reforma electoral, la ley de lobby, otros proyectos, todo fue quedando en pausa. El objetivo declarado de la era Santilli es justamente ese, destrabar la parálisis y volver a poner el foco en la gestión. Llega con un respaldo poco común, tiene el visto bueno de Karina Milei y del asesor Santiago Caputo, dos sectores que puertas adentro no siempre están coincidiendo. Llega además en un momento particular de la economía, los números grandes, superávit fiscal, reservas en mejora, deuda refinanciada, muestran un poquito de solidez en el gobierno, pero como resume un análisis de un diario, particularmente el MDZ, la economía real es el talón de Aquiles. La que se siente en el supermercado no siempre acompaña a la que se lee en los informes. Es un poco todo lo que hemos venido hablando cuando hablamos de economía, ¿no? La macro ordenándose y la micro o la nano todavía un poquito estancada. Ese es el equilibrio que Santilli tiene que sostener de acá hasta las elecciones del 2027. Escuchamos a Alanis Morissette, Head Over Feet.

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2: Ocho de la mañana, 34 minutos, inauguramos la segunda parte de Punto de Partida. ¿Cómo están ustedes? Espero que estén muy, pero muy bien. Recuerden que pueden conectarse a la radio a través de radiocero.fm, nuestra página web. Tiene una calidad de audio espectacular, la podés abrir ahí en tu laburo, mientras estás estudiando, en un break, en un recreo, escuchas muy buena música. Un saludo muy grande para Mar del Plata, en el 98.9, en el aire de la radio, en Pinamar 107.5 y en Mendoza 91.1. 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Así que gracias a toda la comunidad de Radio Cero en Instagram, Radio Cero-Argentina, y en todas las redes sociales, en Facebook, en TikTok. Aguante Radio Cero, esto es Punto de Partida. Hay más información para compartir con ustedes. Jóvenes morosos es un dato que golpea de lleno a las familias con hijos jóvenes. Según el Banco Central, la morosidad volvió a subir en mayo. Llegó a niveles que no se veían desde la salida de la convertibilidad. El número puntual es que 4 de cada 10 personas menores de 35 años con préstamos activos tienen al menos una deuda impaga con un banco, con una financiera. 4 de cada 10. Pensalo con tus propios hijos, con tus sobrinos, con los empleados jóvenes que conoces. Hay una chance real de que alguno esté ahí adentro. No es un número lejano. Es un termómetro de cómo la generación que recién arranca está llegando a fin de mes. Son las 8 y 36. Vamos a escuchar buena música y a la vuelta actualizamos la información internacional, entre ellos lo que está pasando en Venezuela.

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1: Actualizamos la situación en Venezuela. Siguen las tareas de rescate más de una semana después del doble terremoto. Según el último parte oficial, el presidente de la Asamblea Nacional, Jorge Rodríguez, la cifra de víctimas fatales subió a 1.943, con más de 10.500 heridos. Naciones Unidas mantiene la estimación de que decenas de miles de personas siguen desaparecidas y los organismos internacionales advierten sobre el riesgo de enfermedades por la falta de agua potable y de alimentos en las zonas más golpeadas. La ayuda humanitaria sigue llegando desde distintos países del mundo. Los datos son estos, y si te toca de cerca esta noticia, después del programa vamos a dejar información de contacto y hay distintos programas para poder ayudar a Venezuela. Más pastillitas internacionales. Mercosur, hoy cierra en Paraguay la cumbre. El bloque debate el reparto de los cupos del acuerdo de la Unión Europea y anuncia el inicio de negociaciones con Japón. Paraguay le pasa la posta a Uruguay y Milei no viajó. Por otra parte, Keiko Fujimori, y en Perú, el conteo oficial confirmó el triunfo de Keiko en las presidenciales. Asume el 28 de julio en su cuarto intento después de 15 años de candidaturas.

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2: Bloque mundial. Lo que dejaron estos días, y vamos a ver qué va a pasar en los próximos. Alemania está fuera del mundial, así, con esa contundencia. La eliminó Paraguay por penales 4-3 después de empatar 1-1 en los 90 minutos. Una de las mayores sorpresas del torneo. La prensa alemana lo llamó eliminación humillante.
3: Wow.
2: Francia, con un doblete de Mbappé, goleó 3-1 a Suecia y ya tiene rival en octavos, justamente Paraguay. Marruecos también dio el golpe, dejó afuera Países Bajos 3-2 en penales. Y Noruega, con un gol de Haaland, superó 2-1 a Costa de Marfil, que peleó hasta el final. Seguramente esto ya lo sabés, si seguís el Mundial, obviamente, pero no podía no dejar de hacer un repaso. Hoy y lo que viene, cuarta jornada de 16avos, 3 partidos, Inglaterra contra la sorprendente República Democrática del Congo a la 1 de la tarde, Bélgica contra Senegal a las 17, y Estados Unidos como local contra Bosnia y Herzegovina. No son dos equipos, es un país, a las 21. Todo esto es horario Argentina. Te repito, Inglaterra-Congo a la 1 de la tarde, Bélgica-Senegal a las 5 de la tarde y Estados Unidos contra Bosnia a las 21. Y lo que más importa, viernes 3 de julio a las 19, Argentina enfrenta a Cabo Verde en el estadio de Miami. Por los 16avos de final, la selección terminó primera en su grupo con puntaje ideal. Ese mismo día juegan Portugal-Croacia, España-Argelia y el jueves España se mide con Austria. Ahí creo que tengo un error, pero ya lo voy a salvaguardar. Guardate la fecha, viernes 19 horas, Argentina va por los octavos.

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2: Muy bien, amigos. Bueno, ha sido un gran programa. Bueno, lo decía quien lo producía y lo hacía, ¿no? Pero bueno, lo disfruté mucho. Espero que ustedes también. Hablamos mucho hoy sobre cómo cerró el dólar en junio, esta pequeña levantada que ha tenido, la actividad económica, las remesas digitales, la canasta de la crianza, la asunción de Santilli, los desafíos del nuevo jefe de gabinete, los jóvenes morosos, tras el informe del Banco Central de la República Argentina, la actualización lamentable de las víctimas en Venezuela y todo lo que está pasando en este país hermano, pastillitas del Mercosur, de lo que pasó, el Mundial y mucho más. Gracias por estar allí. Nos reencontramos mañana jueves a las 8 de la mañana para otro punto de partida. Que tengas buen día, abrigate, ¿eh? Chau.

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15: Terremotos en Venezuela, la cifra de fallecidos asciende a 1.943 y los heridos a 10.571. La plataforma Desaparecidos Terremoto Venezuela señala un total de 40.000 siguen sin contacto.
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Bueno, ¿qué tal? ¿Cómo andan todos ustedes? Bienvenidos. Sí, a partir de las 9 de la mañana estamos con este espacio que dura 3 horitas, ¿eh? Nos extendemos hasta las 12 del mediodía. Y déjenme decirles que hoy tenemos un miércoles sumamente cargado. ¿Por qué? Porque más allá de que nosotros siempre hablamos de aquellas notas que tienen que ver con música, con cine, con, bueno, entretenimiento en general, por supuesto también las noticias duras, ¿no? Vamos a estar encargándonos de contar todo eso, pero también vamos a tener la visita de nuestra nutricionista favorita. Estamos hablando de Ainara Toledo, con algunas recomendaciones.

Esto cerca de las más o menos 10 de la noche. 10 de la noche, ¿qué estoy diciendo? 10 de la mañana. Amigos, www.radio0.fm. Lo que pasa es que me distraen del otro lado. Me distraen. Vamos a repasar nuestros puntos de encuentro, si les parece. www.radio0.fm. Nos escuchan en HD. Y también, por supuesto, descargando la aplicación de Radio Cero. 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Amigos, redes sociales a cargo de NH Comunicaciones, @radio0-argentina en TikTok, en Instagram y también en YouTube. Mi nombre es Gaby Girala, Luca Mancilla es el productor, Gabriel Vélez es el operador y ahora sí, comenzamos con, sí, Mañana Cero.

Están 8 minutos de las 9 de la mañana, estamos arrancando recién con Mañana Cero. Ustedes ya saben que la temática de esta semana ha sido encontrar discos que llevan el nombre de una ciudad o un lugar en el planeta. Hemos pasado ya por ejemplo, en el día de ayer estuvimos con Bob Dylan, el día lunes con The Clash. Hoy toca quizás uno de los artistas de la nueva generación y por nueva, ya me estoy refiriendo a los últimos 15 años, que realmente sacudió la escena. Me voy a referir a Anderson .Paak y su disco llamado Malibu, que la rompió entera. Bueno, vamos a escuchar algunos temitas y revelar algunas curiosidades.

Eso, esto, en realidad tan lindo que suena, es Anderson .Paak, año 2016. Vamos a hablar de este disco llamado Malibú. ¿Por qué? Porque es nuestra temática, ¿no? Malibú, un lugar de Estados Unidos. Y bueno, vamos a hablar de estos discos que tienen como un nombre de alguna ciudad o de algún lugar del planeta. Bueno, Anderson .Paak, que tiene una historia sumamente curiosa. Él lo deja todo en un momento, está viviendo en la calle. Y quien lo rescata es el mismísimo Dr. Dre. Sí, aquel gran productor que tuvo una carrera como músico allá por los 80. Durante los 90, bueno, se pone más a ser productor y nos trae unos personajes muy curiosos. Snoop Dogg, por ejemplo, a principios de los 90. Y a principios de los 2000, te diría también bien finales de los 90, un tal Eminem. Bueno, ese mismo es quien rescata y nos da la oportunidad de que conozcamos a este gran artista como lo es Anderson .Paak. Así que bueno, vamos al año 2016 y allí nos encontramos con este disco llamado Malibú, pero que es excelente de principio a fin. Este segundo álbum de estudio es una obra maestra por su versatilidad, donde el R&B, el hip hop, el funk y el jazz se mezclan bajo el sol californiano. En donde vemos a un Paak, bueno, melódico al rap mientras destroza la batería, por ejemplo, Gaby Zubili un poquito. Escuchen eso. Claro, Anderson .Paak está en la batería, ¿eh? Y a la vez canta, por supuesto. Bueno, la cuestión es que con productores de lujo como Kay Tranada o Madlib, claro, por eso el disco suena así, Malibú no es solo un disco, es una banda sonora perfecta para una tarde frente al mar. Estamos en invierno en la Argentina, pero no importa. La tomamos con un cafecito con leche, ¿por qué no? Amigos, recomendación, Anderson .Paak, Malibú, y nos quedamos con esta canción llamada Calm Down.

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2: Bueno, 20 minutos nos separan de las 10 de la mañana y es momento de hablar de una fecha particular, importante, no sé si tan importante, pero si es un patrimonio cultural, vamos a estar hablando de reggae, lo que estamos escuchando de fondo. Claro, hoy, primero de julio, estamos comenzando ya el séptimo mes del 2026, esto es increíble, ¿no? La noción del tiempo es algo que me sorprende día a día, pero lejos de no quedarme en ese comentario. Hoy el mundo celebra el Día Internacional del Reggae, este magnífico género musical, una fecha instaurada en 1994, recién, para honrar a un género nacido en Jamaica a finales de los 60. Por supuesto que sí. Bob Marley, Peter Tosh, ¿no? Como los grandes referentes. Bob Marley and the Wailers, ¿no? Como también uno de los generadores, o por lo menos los que se encargaron de popularizarlo, ¿no? Pero coincide con el nacimiento del género, que se convirtió en un idioma universal de paz y resistencia. Las letras han sido durante décadas el altavoz de quienes buscaban un mundo un poco más justo, y su impacto tan profundo que, lo que les decía, en 2018 la UNESCO lo declaró Patrimonio Cultural Inmaterial de la Humanidad, no solo por su sonido, característico por cierto, sino por su capacidad de unir culturas bajo un mismo mensaje. Más que un ritmo, yo creo que el reggae es un estilo de vida que traspasó fronteras y generaciones gracias a músicos de Jamaica principalmente, que con pocos instrumentos y mucha fe crearon un movimiento global. Vuelvo a repetir, Bob Marley y compañía, Peter Tosh, otros más, ¿no? Así que hoy es el día para subir el volumen. Yo sé que en la Argentina está más fresco, ¿no? Pero bueno, justamente para aprovechar y que el contraste también nos sirva de paisaje. Lo que vamos a escuchar es para no quedarnos siempre con los temas típicos de Bob Marley. Tampoco nos vamos a ir a ese más rebuscado. Pero si nos vamos a 1978, vamos a escuchar uno de los grandes, grandes discos de Bob Marley and the Wailers. Estamos hablando de Kaya. Y allí nos vamos a quedar con algo llamado Satisfy My Soul. We'll be right back.

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6: El gobierno deja de actualizar la cobertura de la tarifa social en la SUBE ante los aumentos de boletos. La Secretaría de Transporte implementó un nuevo esquema de tarifas de referencia que no seguirán las subas constantes del boleto.
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1: Muy bien, amigos, vamos a hablar, como bien anticipamos, bien temprano en la mañana, revelándoles todo lo que íbamos a tratar en el día de hoy. Y estamos con Ainara Toledo, que no ha dormido. Así que sean pacientes con ella. Venís de guardia, Ainen, ¿cómo andás?
2: Todo bien, ¿y vos, Javi?
1: Muy bien.
2: Bueno,
1: muy bien.
2: Me alegro un montón y nada, un placer estar acá siempre.
1: No dije lo de la guardia porque se te nota en la cara, ¿eh?
2: Ah, bueno,
1: no lo dije, no. Por eso.
2: Por favor.
1: No seas mal pensada. Ainen, querida, estuvimos hablando hace unas semanas ya acerca del CrossFit, deporte que vos practicás.
2: Sí, deporte que practico y
1: que
2: deporte
1: que te estás preparando, sí, incluso.
2: Y deporte que sugiero también.
1: Contanos tu cronología, tu crónica.
2: Y la crónica depende también mucho del trabajo, de los pacientes y demás, pero generalmente son las 5 veces en la semana. Generalmente entreno a las 7 de la mañana, son 2 horitas, 1 horita y media. Por ahí hay veces que metemos un poquito en la tarde y metemos un plus de salir a correr, que bueno, es necesario justamente para mejorar la parte cardíaca y respiratoria.
1: ¿Cuánto corres?
2: Aproximadamente entre 10 y 15 kilómetros.
1: Ah, bastante.
2: Es mucho, sí. Tengo ahí un amor-odio con la maratón. Tengo ganas de por lo menos hacer una. Uh-huh. Una media maratón sería como lo ideal. Pero bueno, entre medio de las competencias y demás es un poco difícil porque uno está generando musculatura, por ende venís un poquito más pesado y es difícil tener como esa liviandad para una carrera.
1: De hecho lo notás, ¿no? Corporalmente,
2: sí,
1: cuando estás
2: nota,
1: más liviana.
2: Se nota muchísimo. Uh-huh. Y se siente, y en cuanto a las lesiones y demás también se tiene mucho que ver con eso. Entonces dije, bueno, primero vamos con la comp de CrossFit y después veremos a ver si el año que viene metemos por lo menos alguna que otra carrerita.
1: La competencia es en septiembre.
2: En septiembre, hay una en septiembre, bien, y otra en noviembre.
1: Bueno, bien, vamos. Sí, estaremos, sí, ahí, sí, para alentar a Ainara Toledo, por supuesto. Vamos a caer con afiches, todo. Aini, bueno, hoy vamos a hablar de tu deporte,
2: sí,
1: justamente. Creo que hay un como cierto aspecto social del que vamos a hablar, ¿no? Psicológico también podría llegar a ser, de nuestro queridísimo CrossFit.
2: Sí, bueno, ¿sí? Vos también lo estás practicando y más o menos conocés del paño.
1: Un poquito.
2: Sí, la verdad que a nivel social el CrossFit ha generado mucho sentido de pertenencia. Y eso está buenísimo porque de alguna manera te incluyen, de alguna manera está bueno compartir. A nivel consultorio me ha pasado de que ha sido un deporte muy bien hablado y por el otro lado con muchos miedos, porque bueno, hablando de lo social, un poco de esto de pertenecer, han habido personas que por ahí han intentado hacer CrossFit y el grupo no ha dejado lugar, o no son personas coachables, entonces también no hacen media culpa de no se dejan enseñar, y también se llevan sorpresas por ahí con ciertos ejercicios, por ahí pensaron de que era un poco más aeróbico y termina siendo ese día todo más de fuerza. Entonces también depende del box, depende de la persona, depende de un montón de cuestiones que hay que tener en cuenta y que también hay que abrirse un poco.
1: Pasa que el que por ejemplo iba a un gimnasio de fierro,
2: sí,
1: está él solo y sus momentos de socializar es hablar de lo que el último partido de México-Ecuador, no,
2: sí,
1: sé.
2: Literal.
1: Acá en algún momento tenés que trabajar en equipo.
2: Sí.
1: O sea, no te digo siempre, no, quizás no en todas las clases, pero por lo general, hasta por compartir las herramientas, los elementos de trabajo, estás obligado a, de alguna forma, socializar con la otra persona.
2: Exactamente. Bueno, después de lo que fue el COVID, después de eso, de esos 2 años que estuvo como intensificado esto de estar encerrado, el CrossFit tuvo un auge muy grande. El CrossFit y el funcional, en realidad. Y después la gente como que se cansó de sociabilizar y fue como, bueno, listo, dejo el CrossFit. Hubieron muchísimas personas en ese sentido y en ese caso. Y ahora, por ejemplo, está volviendo esto de empezar a sociabilizar, empezar a hacer lo que le da el resultado a otra persona, que yo me quiero parecer a... entonces, bueno, de ahí viene esta parte donde entra la nutrición de que no es solamente CrossFit, sino que hay un montón de cuestiones también que hay que sí o sí intentar hacerlas, por lo menos para tener un resultado acorde a los objetivos que uno tiene. No porque uno haga CrossFit va a parecerse a alguien más, o va a tener el mismo físico, o va a tener el mismo metabolismo. O sea, no. Eso va a depender muchísimo también de la genética, de las ganas que uno le ponga, de la alimentación, del descanso y demás.
1: Si, por ejemplo, alguien quiere empezar a entrenar CrossFit, y por supuesto que hagas o no hagas deporte, estaría bueno regularizar tu dieta, ¿no? Tu forma de comer, de consumir proteínas, carbohidratos y demás. Pero si me quiero poner a entrenar CrossFit de lleno, y ya vengo haciendo deporte, ¿me conviene primero de alguna forma arreglar o ordenar mi alimentación y luego ponerme a entrenar? ¿O las dos cositas de la mano?
2: Se pueden hacer las dos cosas al mismo tiempo porque el mismo cuerpo lo va a ir pidiendo. O sea, es más, me ha pasado en consulta de que, uy, me di cuenta de que si agrego un poquito más de esto, tengo más energía. Entonces está bueno hacer las dos cosas al mismo tiempo para ir impartiendo un poco más de constancia, dedicación, sacrificio también. Y el cuerpo solo lo va pidiendo. De alguna u otra manera, cuando se lo diste ese día, al otro día el cuerpo reacciona de otra manera. Entonces uno entiende de que si se lo damos, el cuerpo reacciona de mejor manera. Es algo que está bueno hacerlo de la manito.
1: Bien. ¿Te recibís muchas consultas de crossfiteros?
2: Sí, sí. Bueno, atiendo a distintos grupos de CrossFit. Tengo varios box. Y sí, porque por ahí, con esto de las competencias, sí o sí se necesita un reordenamiento dependiendo de los objetivos. Es como bien hablábamos la otra vuelta, por ahí, cuando uno compite en cuarteto, hay dos que se encargan de fuerza, hay dos que se encargan de la parte aeróbica, entonces es la alimentación totalmente distinta. O alguna que otra cantidad varía. Sumado a que necesitamos estrategias, por ejemplo, una sobrecarga de hidratos de carbono, ver el tema de las sales, minerales, para el durante la competencia. Entonces, por eso está bueno, como siempre, ir como con una sugerencia de plan alimentario para poder tener buenos resultados y que el cuerpo también responda.
1: Yo creo que me digas, porque si vas a entrenar a las 7 de la mañana y a veces en ocasiones que estás saliendo de una guardia, sí. Quiero que me digas cuál es tu secreto. Bueno, si es secreto no lo digas, ¿no? Pero de alguna forma, ¿cuál es tu técnica? Porque muchas veces nos pasa que se acerca la hora.
2: Sí.
1: Está bueno, hay una técnica, no sé si todos los box lo practican, pero es, vos te podés inscribir a 5 minutos de la clase, pero te podés bajar a 45 minutos de la clase.
2: Sí.
1: Entonces, de alguna forma eso te obliga, ¿no? Porque estás hasta el último minuto pensando si vas a ir o no.
2: Sí, me pasa.
1: Entonces, ¿cuál es la técnica de alguien que se está preparando, de hecho, para competir y que tiene ya la disciplina? ¿Cómo hacemos para luchar contra nuestros propios pensamientos?
2: La verdad que me cuesta un montón. Creo que, y ahí me pongo del lado de paciente también, soy una persona que por ahí tengo ganas y por ahí no. Cuando no tengo ganas, es como, si no lo hago yo, no lo va a hacer nadie más, y si no lo hago yo, me voy a fallar a mí misma, y quizás, si compito en equipo, le voy a fallar a mi equipo. Entonces es como que ese chip ya está puesto, hay veces que funciona y hay otras veces que no, pero intento como ser constante y a ver, es como todo, o sea, la cuestión de hacer un sacrificio, lamentablemente es así, porque la voluntad y la motivación llega a un punto donde se estanca. Ahí es donde aparece esta parte de la constancia, la dedicación, meter un poquito más de sacrificio y demás para poder tener resultados. Pero sí te puedo decir de que son muchos años de querer estar, de querer ser parte y demás. Y también uno también tiene que dejarse ser parte y dejarse ayudar cuando no podés. Por ejemplo, qué sé yo, cuando uno compite en equipo, levantarse a las 7 de la mañana o levantarse a las 6 para poder desayunar e ir a las 7 a entrenar, tenés un mensajito de hola chico, bueno, vamos a ponerle pila.
1: Claro.
2: Porque sabes de que tenés ese equipo que te está esperando, que esa es la otra. Entrenar solo es una cosa, entrenar en equipo es otra. Entonces son distintas maneras también de irle enseñando al cuerpo, irle enseñando mentalmente a poder llegar. Pero cuesta un montón, son muchos años. Yo en el CrossFit llevo ya casi 6, de los cuales a nivel deportivo vengo con un prontuario de hockey donde me tenía que levantar temprano los sábados.
1: Claro,
2: entonces
1: ya venías.
2: Ya vengo con una disciplina y una constancia larga. El tema es cómo uno también con los cambios de deporte lo va metiendo y lo va adquiriendo también. Pero te puedo decir que cuesta un montón hasta que entendés de que te hace bien, hasta que entendés de que estás teniendo resultados, hasta que entendés de que de alguna u otra manera le está haciendo bien al equipo. Porque una persona, por ejemplo, de un cuarteto que no entrene, ya es un montón. una sola persona que ya no entrene, ya significa de que son minutos que perdiste en la corrida, kilos que no se van a levantar dentro de un mes. Entonces son varias cositas que hay que tener en cuenta.
1: Claro, está bueno porque si bien es como el ejercicio individual, hay toda una planificación grupal que en definitiva termina siendo un deporte por equipo.
2: Sí, la verdad que sí.
1: Bueno, está bueno. Alguien que quiere empezar a entrenar CrossFit tiene que tener entonces en cuenta que va a tener que socializar.
2: Sí,
1: ya
2: mucho.
1: Lo sabes. ¿Qué va a hacer? Es así. Y que los resultados pueden llegar rápido o no, dependiendo de la intensidad del entrenamiento y también en combinación con tu campo, como es la nutrición.
2: Sí, la alimentación, la parte nutricional tiene mucho que ver, el descanso también, y también esto de ser coachable.
1: Es total.
2: Escuchar. Las ganas de escuchar y de ser escuchado también tienen que estar abiertos. Porque no es un deporte que de la noche a la mañana aprendes a levantar una barra, porque uno dice, ay, levanto una barra y chau. No. Tiene una técnica, son distintos ejercicios, distintos pesos, entonces también hay que dejarse coachar.
1: Sí, los otros días lo comprobé, hasta incluso con esto que decías vos, el compromiso con el equipo también te ayuda. Éramos dos entrenando, no sé si te lo comenté.
2: No, eso.
1: Bueno, la chica estaba en un rendimiento muy superior al mío y yo estaba ahí dándolo todo, pero me costaba. Y en un momento me dice, dale. Y fue como, me volvieron las ganas de nuevo, sí. ¿No?
2: Está bueno porque encima el resto de las personas que ya están por ahí en un nivel superior entienden de que cuando una persona está recién arrancando es difícil. Entonces está bueno que te impulsen nada más, lo mismo que el profe. El profe tiene que ser buen coach y al mismo tiempo uno tiene que ser coachable.
1: Total.
2: Para poder seguir. Si no, es un entrenamiento muy duro, es un entrenamiento militar en realidad, que mezcla un montón de disciplinas, entonces... Es bastante duro como para hacerlo solo y no tener a alguien que te empuje, sea el coach o sean tus compañeros.
1: Aine, querida, será hasta dentro de unas semanas y nos vas contando cómo va tu preparación de cara a septiembre. Nosotros vamos armando ya el banderazo para ir a alentar. Aine, muchísimas gracias.
2: Bueno, un placer, Gaby.
1: Espera. ¿Dónde decinos tus redes sociales?
2: Bueno,
1: ¿dónde
2: redes
1: te encontramos?
2: Me pueden consultar directamente en Nova Nutriciones, que es la red más pública que estamos teniendo. Sino también estamos en el Centro Médico Cardiológico del Dr. Sabio. También estamos en Station Fitness. También estamos trabajando con el gimnasio Bitonic. Y algunas que otras consultas que las vamos manejando en Mandarina, en el coworking de Mandarina, que es un cowork donde también el ambiente de salud está abierto para todas las especialidades, así que estamos en distintos lugares.
1: Y después de todo eso, se va a entrenar, impresionante.
2: Literal.
1: Un lugarcito más que le meter.
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Nos gusta tanto este tema que lo pusimos dos veces, claro que sí, amigos. 15 minutos nos separan de las 11 de la mañana. En realidad no, 12 minutos. Vamos a estar con otros temas. Ya pasamos por la parte de nutrición, que nos quedamos hablando aquí fuera de aire con Ainara un montón, porque la verdad que es muy interesante todo lo que nos plantea. Digo, hay que saber, ¿no? A la hora de hacer un deporte, a la hora de alimentarnos. Por eso tenemos esta columna, que por supuesto van a ver algunos recortes en @radio0-argentina. Continuamos en vivo hasta las 12 en este magnífico programa.

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8: Los Milei reciben a diputados y a senadores para reimpulsar la agenda tras la salida de Manuel Adorni. Escoltados por Diego Santilli y los Menem, el presidente y su hermana delimitan la hoja de ruta legislativa. Patricia Bullrich entre los presentes.
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Muy bien, amigos, ayer tuvimos la noticia de que murió uno de los grandes de nuestro rock nacional. Sí, estamos hablando de Daniel Melingo, figura del rock, sobre todo de los 80, ¿no? Fundador de los Twist, por ejemplo, y también parte de los Abuelos de la Nada. Últimamente ya estaba en unos proyectos de tango en donde veíamos una cara más personal de Daniel. Así que en un ratito nada más, aquí en Mañana Cero, vamos no solo a estar hablando de Daniel, sino también escuchando, por supuesto, sus canciones.

Bueno, vamos a escuchar un poco de música nacional. Vamos a abandonar por momentos Inglaterra, lo que estábamos escuchando, Our House, y vamos a ir con algo bien, bien, bien argento. Bueno, en el día de ayer nos dejó Daniel Melingo a los 68 años, un camaleón, podríamos decir, del arte argentino, sin conocer alguna frontera musical. Sí, por supuesto que sí. Fue parte de los años dorados de los Abuelos de la Nada, fundó los Twist a principios de los 80 junto con Pipo Chipolati, integró la banda de Charly García en la época de Piano Bar, disco emblemático de Charly de 1984, y tocó en sus inicios de Daniel Melingo, ¿no?, con una superestrella brasileña, sí, Milton Nascimento, impresionante. Bueno, nacido en Parque de Patricios, con alma de calle, bueno, lo encontró sin vida su hijo en su casa de Chacarita. A finales de los 90 se plantó en el tango y nos regaló joyas como Tangos Bajos y Santa Milonga, un universo profundo, inolvidable, que en septiembre iba a estar presentando en el Teatro Coliseo junto con Fito Páez, con Calamaro, con Pablo Lescano. Pero finalmente, bueno, la historia que tenemos para contar es otra, ¿no? Se fue antes de ese reencuentro, pero dejó una frase que lo define entero: los géneros son fronteras técnicas, la música es un todo, una entidad espiritual. Así que buen viaje para nuestro maestro Daniel Melingo.

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nosotros vamos a inaugurar un nuevo segmento, un nuevo espacio, podríamos decir, aquí en Mañana Cero. Bueno, ¿de qué se trata? Esto es un top 3 musical. Esto tiene que ver con la música completamente nueva o lo que está en tendencia, lo que escuchan los jóvenes a través de las plataformas. No tanto así, por momentos alguna historia se va a colar, por supuesto, con ese tópico, pero aquí vamos a retratar de hacer un top más personal, podríamos decir, por supuesto, con bandas, agrupaciones, artistas que la radio musicaliza. Vamos a empezar con lo que estamos escuchando. Yo creo que muchos ya habrán sacado la ficha de lo que estamos hablando. Es Rolling Stones, pero junto con una leyenda viviente de la música, Robert Smith, de The Cure. Sí, los Rolling Stones estrenaron Divine Intervention, perdón, un nuevo adelanto y con una colaboración junto con Robert Smith, sí, a la guitarra, el líder de The Cure. La colaboración nació de forma improvisada, de hecho. Mick Jagger se lo cruzó en el estudio, cubierto con su típico lápiz labial, ¿no? Y le dijo, ya que estás acá, más vale que grabes algo. Y fue así como estas dos leyendas, bueno, diría leyenda la banda y leyenda Robert Smith, colaboraron. Y entre otras cuestiones de este nuevo, de este disco nuevo de los Rolling Stones, vamos a tener una colaboración, por ejemplo, con la Argentina, en parte, Anya Taylor-Joy, la actriz, ¿sí? Así que dentro de muy poquito, de hecho el 10 de julio, dentro de algunos días nada más, vamos a tener luz en lo que va a ser el nuevo disco de los Rollins. Lo escuchamos.

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1: Continuamos en este top 3 y ahora sí cambiamos de género musical, cambiamos de sonido, cachetazo musical diría. Vamos a hablar de Alex and Wonder, sí, 20 años de carrera. Alex cumple 2 décadas haciendo lo que pocos pueden lograr, convertir el dolor, la militancia y la denuncia social en canciones bailables. El artista chileno radicado en Buenos Aires celebra este aniversario con un show el próximo 18 de septiembre. Esto va a tener lugar en el Teatro Gran Rex. Desde Rebeldes en 2011 hasta su rol como productor fetiche de Julieta Venegas, de Juliana Gattaz o hasta de María Wolf. Bueno, And Wonder sigue siendo referencia pop latinoamericano más consciente y también más humano. Top 2 de nuestra primera columna.

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2: Vamos a hablar de mendocinos en el top 1 de este top 3 que estamos haciendo semanal. Todos los miércoles a esta hora vamos a estar jugando con canciones, por supuesto. Bueno, los mendocinos, usted señálemelo si han regresado. Términos y condiciones, ese es el nombre del disco. Cuarto álbum, de hecho, y eligen el riesgo antes de la comodidad. Salen un poquito de su sonido característico. Términos y condiciones, bueno, ha tenido grandes colaboraciones, como por ejemplo Portugal By The Men, muy bueno, ¿eh? Abandona como el sonido de Tripolar y hace un sonido un poquito más denso, más electrónico por momentos y quirúrgico, donde las guitarras conviven con un pulso milimétrico. Las letras retratan los protocolos invisibles de los vínculos actuales, fragilidad afectiva, el deseo en tiempos de pantalla, la paranoia contemporánea y demás. Por momentos, el exceso de control aplana el mapa emocional, pero el disco sostiene su tesis estética de principio a fin. Ya está disponible en todas las plataformas. Escuchamos a usted, señálemelo, con lo nuevo de este trío mendocino en el puesto número 1 de nuestra primera columna del top 3.

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Hoy estuvimos hablando que era el día del reggae, primero de julio. Primero de julio también es el día de Pinamar y vamos a distinguir justamente un evento que Pinamar ha estado llevando a cabo en la última semana. Sí, llega el cierre de Pinamar, distingue a su gente. Este miércoles, primero de julio, Pinamar en su día. Feliz día, pinamarenses. El Teatro de la Torre, esto está ubicado en Avenida Constitución, será el escenario de la gala final de una semana que recorrió el partido con mucha cultura, con mucho deporte, arte y gastronomía. El momento central será la entrega de distinciones a personas e instituciones que destacaron desde el arte, el deporte, la educación y el trabajo cotidiano. Así que, Pinamar, feliz día, primero de julio. Y ahora sí, nosotros, amigos, nos vamos a despedir. Abrimos el paso para que llegue Ivana Macchi con Punto de Noticias, claro que sí, con la información precisa de lo que está ocurriendo en el país y en el planeta. Vamos a saludar a nuestro equipo. Luca Mancilla, aquí en la producción. Martín Núñez, que lo veo aquí. Operación de video y la operación general, Gabriel Vélez. Amigos, mi nombre es Gaby Girala. Nos reencontramos en la próxima. Recuerden seguirnos en las redes sociales. @radio0-argentina en TikTok, en YouTube y también en Instagram. Chau, chau.

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¿Qué tal? ¿Cómo están? Buen mediodía. Bienvenidos, bienvenidas. Aquí estamos nuevamente en otro punto de noticias hasta las 13, compartiendo con ustedes toda la información. Tenemos mucho para el día de hoy, pero antes de comenzar, queremos saludar, como hacemos siempre, a vos que nos estás escuchando, que nos

está sintonizando, tal vez en Mar del Plata, en Pinamar o, por qué no, en Mendoza. Todos lugares muy fríos en el día de hoy. Bueno, gran parte del país está bajo este frío intenso, no digamos ola polar porque no es correcta, pero no es correcto. Pero igualmente, bueno, aquí en Mendoza está cayendo agua nieve y sabemos que en la costa atlántica, donde también nos están sintonizando en vivo, en Mar del Plata, en Pinamar y también en el sur de la provincia de Buenos Aires, el resto de la costa atlántica, están pronosticadas algunas nevadas, sobre todo para la noche madrugada de mañana. Así que quienes se queden hasta tarde son afortunados en ver algún que otro copito de nieve caer, ¿eh? Bueno, nosotros vamos a estar, como les dije, hasta las 13 aquí con Eric López en la operación técnica, Ignacio Bianchi en la producción general. Tenemos la gente de NH Comunicaciones que se ocupa de las redes. Mi nombre es Ivana Maki. Los voy a estar acompañando en las palabras y vamos a comenzar adelantando los temas que estaremos tratando hoy. Bueno, con la presencia de Adorni incluso, Diego Santilli juró ayer como jefe de gabinete. El presidente Javier Milei y la secretaria general de la presidencia, Karina Milei, reúnen a los legisladores de la Libertad Avanza para hablar de la nueva etapa que se abre en el gobierno. Estaremos hablando de la privatización de rutas nacionales porque el gobierno otorgó el control de más de 1.800 kilómetros en las provincias de La Pampa y también Buenos Aires. Por supuesto, estaremos comentando un poco sobre la situación en Venezuela. Hablaremos de las protestas que hay también en el sector científico argentino por despidos masivos en el CONICET y en la Comisión Nacional de Energía Atómica. Estos son algunos de los temas que estaremos abordando hoy aquí en este punto de noticias que así comienza.

Iniciamos ya mismo la información de este punto de noticias. Hoy, primero de julio, iniciamos este nuevo mes con mucho frío. Bueno, se nota que estamos en invierno, ¿no? Para eso estamos. Les cuento que el presidente Javier Milei le tomó juramento ayer al nuevo jefe de gabinete Diego Santilli en el Salón Blanco de la Casa Rosada, con la asistencia de gobernadores, miembros del Ejecutivo y algunos dirigentes aliados. Además, destacó la presencia de Manuel Adorni. Previo a la jura, Santilli tenía programada una reunión bilateral con su antecesor para llevar adelante la transición, y es por eso que permaneció allí para el momento de la jura. Hicimos una transición ordenada y responsable, y ahora me toca a mí tomar las próximas decisiones, sostuvo el flamante ministro coordinador. Consultado sobre la continuidad del equipo de la jefatura de gabinete, respondió: esa es una decisión que voy a tomar en los próximos días y cuando la tenga, la comunicaré. Luego del juramento, Milei y Santilli se fundieron en un emotivo abrazo, al cual se sumó también un visiblemente emocionado Adorni. El flamante jefe de gabinete aseguró que su prioridad será trabajar mucho, seguir con las reformas, darle dinamismo a la gestión que los ministros llevan adelante y coordinar, en definitiva.

Continuamos en este punto de noticias, 15 minutos han pasado ya de este mediodía, y la secretaria general de la presidencia convocó a diputados y senadores de La Libertad Avanza a Casa Rosada hoy por la mañana para de alguna manera relanzar un poco la actividad parlamentaria. Los propios libertarios no tenían muchas expectativas en torno a la reunión, que también cuenta con la presencia de Javier Milei, quien, recordamos, está en el país luego de suspender su viaje a Paraguay a la cumbre del Mercosur. Todavía continúa este encuentro, por lo tanto, no tenemos demasiadas precisiones al respecto acerca de lo que se está tratando y esperamos la finalización de esta reunión para comentarles un poquito las novedades.

Continuamos en este punto de noticias. Dejamos de lado la música por un ratito, la música de Rick Astley. ¿Escucharon el tema ese de Rick Astley? ¿Cuánto hace que no escuchaba esto, eh? Bueno, les cuento, vamos a hablar un poquito de la privatización de las rutas nacionales porque el gobierno nacional sigue avanzando con la red federal de concesiones mediante la inversión netamente privada, 100% privada. Y dentro del marco de la etapa 2A, el Ministerio de Economía confirmó ayer el traspaso del mando de 1.871 kilómetros de rutas nacionales a las empresas que salieron adjudicadas tras la apertura de sobres de las ofertas realizada en el último febrero. A partir de hoy, estas compañías asumirán la explotación, administración y mantenimiento de las rutas y autopistas en las provincias de Buenos Aires y también de La Pampa. Los tramos quedarán divididos entre las empresas Corredor Vial 5 y Ruta Sur Atlántico.

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Iniciamos la segunda parte de este punto de noticias. Han pasado ya 32 minutos de este mediodía y el presidente de la Asamblea Nacional de Venezuela, Jorge Rodríguez, informó que ya son 1.943 los fallecidos confirmados por los terremotos de gran magnitud del 24 de junio, ya hace hoy una semana, mientras que la búsqueda de sobrevivientes entre los escombros ingresó en su fase crítica. Los sismos dejaron 15.866 personas damnificadas, 10.571 heridos y otras 22.619 que reciben atención en centros de salud, según señala el reporte oficial. Rodríguez detalló que los equipos de emergencia lograron rescatar a 6.461 personas y precisó que entre 13.400 y 13.500 personas consiguieron evacuar la zona de desastre por sus propios medios o tal vez con ayuda de algunos de sus familiares durante las primeras horas de la crisis. La presidenta encargada, Delcy Rodríguez, informó que un contingente de más de 3.300 rescatistas procedentes de 27 países coordinados por la Organización de Naciones Unidas está operando en las áreas críticas para reforzar aún más las tareas de excavación y auxilio.

Continuamos en este punto de noticias, tenemos más información para ustedes y vamos a hablar ahora de investigadores y becarios postdoctorales del CONICET que se movilizan al polo científico. Advierten que 379 profesionales podrían ser despedidos del organismo en medio de reclamos por falta de cobertura médica, demoras en los concursos y también recortes en el sistema científico. También se están realizando protestas en otros puntos del país. Según los investigadores, el sistema científico argentino perdió casi 8 puestos de trabajo por día desde diciembre de 2023 y el presupuesto destinado a ciencia y tecnología cayó al 0,14% del Producto Bruto Interno, por debajo incluso de los niveles registrados tras la crisis económica de 2001. Se sumó en estas horas también el despido masivo de profesionales, técnicos y administrativos de la Comisión Nacional de Energía Atómica. Los gremios la calificaron como una medida brutal y estiman que unas 170 personas quedarán sin trabajo. En el marco del reclamo, ATE ocupó la sede de la comisión, lo que derivó en la intervención de Gendarmería Nacional, que mediante un operativo con unos 90 efectivos avanzó, reprimió y desalojó el edificio en una hora. Mientras tanto, el gobierno y las fuerzas de seguridad montaron un cordón para garantizar el retiro de autoridades ante una acción hostil de manifestantes, aunque, según denunciaron desde el mismo ATE, el presidente de la comisión, Martín Eduardo Porro, ni siquiera se presentó a dialogar con los trabajadores.

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Bueno, de esta manera hemos llegado al final de otro punto de noticias. Desde ya les agradezco por haberse quedado del otro lado informándose con nosotros. Antes de despedirnos, les quiero comentar una noticia más que surgió en el día de ayer. El presidente Javier Milei asistió al brindis por el Día de la Independencia en la Embajada de Estados Unidos. Bueno, la presencia del mandatario fue realmente histórica porque se convirtió en el primer presidente argentino en ejercicio en asistir a esta celebración mientras se espera que viaje a Norteamérica para participar en los festejos del 4 de julio allí a ese país. El jefe de Estado se apersonó en la residencia de Peter Lamelas, el embajador, junto a otros funcionarios, luego de tomarle juramento al nuevo jefe de gabinete, Diego Santilli. Durante la ceremonia se entonaron los himnos de ambas naciones, el embajador brindó un discurso y luego hubo un espectáculo musical que cerró con la actuación de Fátima Flores, caracterizada como Liza Minnelli y cantando New York, New York. Bueno, y de esta manera entonces llegamos al final de Punto de Noticias. Gracias por haberse quedado del otro lado informándose con nosotros. Hasta aquí los acompañamos con Eric López en los controles, Ignacio Bianchi ocupándose de la producción general, la gente de NH Comunicaciones en las redes. Mi nombre es Ivana Maki, me despido de todos ustedes y los espero mañana nuevamente a las 12 para hacer juntos otro Punto de Noticias. Chau, muy buenas tardes.

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Buenas, buenas, buenas, buenas, buenas, buenas. ¿Cómo andan? Bienvenidos, bienvenidas a Generación Cero. Me han agarrado con las manos en la masa, comiendo una tortita acá en Mendoza, porque es lindo y es muy agradable tener un equipo de trabajo y poder tomarte un mate con un compañero. Así que si nos estás escuchando en el laburo, date vuelta, capaz tu compañero de al lado esté comiendo un alfajorcito, algo, compartan, compartan que está bueno eso. Gente, bienvenidos y bienvenidas, mi nombre es Agostina Cacabari, bienvenidos a todos aquellos que capaz justo cambiaron ahí el dial y nos enganchan. Quédense porque los vamos a estar acompañando hasta las 16 horas en este día. Que mamadera, qué frío, gente, qué frío. Frío por aquí por Mendoza, mañana bien llega el frío para el lado de Buenos Aires. Así que abrigarse que el invierno ha venido crudo y duro. Les voy a presentar a mi equipo porque sola no puedo hacer absolutamente nada. Soy como un paquete tirado en el medio de la nada si no tengo gente a mi alrededor. Adiós, Santiago Esquilaggi, el tipo encargado de la técnica de este lugar que hace que nos podamos escuchar todos. Martín Arrojo en la producción de este programa, Eric López en la operación, Marto Núñez, los ojitos lindos de Radio Cero en la operación de video. No se puede así, yo no puedo trabajar con esta gente, cansada me tienen. Saludamos a Ignacio Bianchi en la producción general de aquí, de la casa. Vamos a abrir las puertas, no sin antes saludar a Mendoza, 91.1, un besito para ustedes. Mar del Plata, 98.9, otro besito para ustedes. Pinamar, 107.5, doble beso para Pinamar, que hoy es el día de Pinamar, ahí te vamos a estar contando cositas. Feliz día, Pinamar. Gente, abrimos las puertas de este espacio, voy a renovar el matecito y arrancamos esta Generación Cero.

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Estas son las tendencias más congeladas, mirá, de Twitter del día de hoy. En el puesto número 3 de nuestro podio lo tenemos a Dybala. ¿Por qué? Porque informan que va a renovar su contrato con Roma. En el puesto número 2 tenemos a Sony. ¿Por qué? La empresa ha anunciado que va a dejar de producir discos físicos para los videojuegos que se lancen en PlayStation desde el 2028. Se da un cierre a toda una generación que tuvo un mueble lleno de todos sus CDs para poder jugar los jueguitos en la Play, que ya no se van a hacer más. Y en el puesto número 1, por supuesto, los tenemos a ellos. México, ¿por qué? Porque eliminó a Ecuador y avanzó a los octavos de final de la Copa del Mundo 2026. Estas fueron las tres noticias, las tres tendencias más relevantes de Twitter.

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Más temprano, el triunfo de México, que la verdad fue una celebración por todos lados, gente que vive, mexicanos que están aquí en nuestro país, y por supuesto también el México se celebró como corresponde, y todo celebración, todo festejo masivo puede traer sus dificultades, y lamentablemente durante todos los festejos que se realizaron en México en el Mundial 2026, 3 personas murieron. México venció a Ecuador 2-0 en el Estadio Azteca con goles de Julián Quiñones y Raúl Jiménez, y 1 millón de personas salieron a la calle a festejar, principalmente en los alrededores del Ángel de la Independencia. Según la Secretaría de Salud de la ciudad, las víctimas fueron un hombre de 44 años y una mujer de 19, hallados inconscientes en las inmediaciones del Paseo de la Reforma, y una mujer de 48 años encontrada sin signos vitales en la Colonia Juárez. Lo que escribió Clara Brugada Molina, jefa de gobierno de la Ciudad de México, en sus redes sociales fue: con el corazón en la mano envío un abrazo y mis más sinceras condolencias a sus seres queridos. Reiteramos el llamado a celebrar siempre con responsabilidad, empatía y por sobre todas las cosas con cuidado. Esto hace un tiempo atrás también tuvimos una noticia similar con los festejos por el triunfo del Paris Saint-Germain. Festejos masivos pueden generar cosas muy difíciles, así que cualquier argentino que ande por los Estados Unidos y en los próximos partidos llegamos a ganar, festejen con tranquilidad. No nos volvamos tan locos porque puede estar en riesgo nuestra vida.

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1: Es lindo ver en redes sociales cómo a ciertas personas se le cumplen sus sueños y sus cositas. No solamente lo vemos cuando, no sé, una madre le regala a un hijo algo o un grupo de amigos le genera una fiesta sorpresa a algún otro amigo, sino que también se ha visto mucho artista, mucho músico, mucha persona relacionada, actores, actrices, que terminan en algún momento encontrándose con sus ídolos y se filman y termina siendo furor. Más que nada con artistas callejeros. Artistas callejeros que la verdad se celebra que al día de hoy continúen estando, ¿no? En un mundo tan dominado por el algoritmo y tan dominado por las pantallas, salir un ratito a caminar por alguna ciudad y encontrarte con alguien cantando y tocando la guitarra es lindo, es agradable. Videos así. Creo que uno de los más famosos es el de Steve Tyler, cantante de Aerosmith, donde una banda estaba en la calle tocando unos temas de Aerosmith y no viene que va, que aparece Steve Tyler y se pone a cantar con ellos. Para los chicos de esa banda fue terrible, fue hermoso, fue maravilloso y por supuesto se generó un video muy viral. Mucho tiempo después, más que nada en el 2026, más que nada hace muy poquitos días, en Sevilla, un artista callejero tuvo la misma suerte que esta bandita, que este grupo que te cuento, esta anécdota con Aerosmith. Pero no fue con Aerosmith, sino que fue con Robbie Williams. Robbie Williams se unió a un guitarrista callejero en Sevilla. Estaba el guitarrista ahí tocando, trabajando, porque es un trabajo ser artista callejero, y de pronto aparece Robbie Williams, se suma a cantar un Robbie Williams, la verdad que fresco, nuevo, regio, de civil, porque por supuesto estaba paseando por Sevilla, y se sumó, y el guitarrista claramente lo conocía, y decidieron cantar juntos un tema de Robbie, nada más y nada menos que Angels. Este momento ocurrió la noche del 29 de junio en el casco antiguo de la capital andaluza. Williams estaba paseando por la zona cuando encontró un joven tocando la guitarra y se detuvo a cantar con él. Y por supuesto, toda la gente que estuvo ahí lo filmó y se pudo hacer viral este pequeño momento. El cantante tomó el micrófono y entonó Angels junto al músico, mientras las personas que paseaban por la calle se acercaron a escucharlos. Al terminar, Robbie se despidió del público y siguió su paseo. Fue así, un trámite, cortito. El martes actuó, en el día de ayer, actuó en el Festival Santa Lucía Sevilla Fest, días antes, en un recital en Amberes, y por supuesto también estuvo intercalando algunas frases en la letra de Angels en relación a los argentinos. Tiró, lanzó, así como quien no quiere la cosa, un go on Messi. Así que nos banca Robbie Williams. Robbie Williams que tiene una muy buena relación con la Argentina. Y dicho sea de paso, tan linda la relación, que bueno, vuelve a nuestro país. Después de 20 años, Robbie Williams se va a estar presentando el 1, 2 y 4 de octubre en el Arena de Buenos Aires, presentando su nuevo álbum Britpop. Robbie Williams cantando Angels en una calle de Sevilla, algo que no pensabas que podías escuchar, pero sucedió.

¡Qué frío que hace, gente! ¡Qué frío que ha venido este miércoles! Inicio de julio, primero de julio, arrancamos otro mes. Hace poquito nada más que ha arrancado el invierno y ya se está haciendo sentir. El Servicio Meteorológico Nacional ha emitido una alerta amarilla por frío extremo en 12 provincias de nuestro país. Ha activado esta alerta para el día de hoy, miércoles. Me imagino que si no te habías enterado de la noticia, lo estás sintiendo, te estás dando cuenta. Esta alerta va para la provincia de Buenos Aires, Córdoba, Mendoza, Entre Ríos, Neuquén, Río Negro, Chubut, La Pampa, San Juan, San Luis, La Rioja y Catamarca. Vamos a estar con mucho, mucho frío. Más precisamente en el AMBA, la sensación térmica ya cayó bajo cero. La Plata ha registrado 0,5 grados bajo cero y Morón 1,4 grados bajo cero. En Bariloche, si Bariloche suele ser un lugar frío, imagínense con esta alerta de amarilla de frío extremo. La combinación de frío y de viento en Bariloche ha dejado una sensación térmica de menos 16 grados durante la madrugada. Es todo lo que se puede decir, es toda la onomatopeya que se puede hacer. El Servicio Meteorológico ha advertido que mañana, jueves 2 de julio, va a ser el día más frío del año en la región del AMBA, con una mínima de 1 grado y una máxima de 10, y se va a extender al menos hasta el fin de semana. Así que presten atención a todo tipo de abrigo que puedan tener. También tengamos un poco de consideración por un montón de personas que están en situación de calle, que en diferentes lugares, en diferentes ciudades, hay números para poder por lo menos acercar quizás abrigos, mantas, una sopa, cosas que puedan ayudar, porque el frío es bastante, bastante crudo. Esta alerta amarilla implica un efecto leve a moderado en la salud y puede ser peligrosa para los niños y adultos mayores de 60.

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1: Atención a todos aquellos usuarios de Windows que tengan más precisamente Windows 11, porque la barra de tareas de este software va a ser mucho más fácil de usar con dos cambios que planea hacer Microsoft. Esta barra de tareas está a punto de experimentar uno de sus cambios más solicitados, pedido por los usuarios desde el lanzamiento de este sistema operativo. Microsoft, tras recibir reiteradas peticiones, está probando dos nuevos controles. Este ajuste busca ofrecer una mayor personalización y adaptabilidad, sobre todo para quienes utilizan notebooks o pantallas de dimensiones limitadas. Hasta el momento, la personalización de la barra de Windows 11 era limitada respecto a las versiones anteriores, y aunque existía una opción de mostrar iconos más pequeños, la altura de la barra se mantenía inalterable. La opción disponible solo afectaba el tamaño de los iconos y no el panel completo, algo que resulta insuficiente para muchos usuarios. Microsoft ha introducido una función que posibilita achicar solo los iconos de esta barra en una posición identificada como mostrar botones pequeños en la barra de tarea. No resultó un reemplazo real del antiguo control de Windows 10. Su funcionamiento era literal, solo estos iconos disminuían y ahora vas a poder manejarlos y ponerlos de la forma que vos más quieras. Esto va a representar una mejora significativa en la experiencia de personalización del sistema operativo en tu computadora. Vas a poder achicar el tamaño de los iconos y también de la barra de tareas en tu notebook.
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nevando desde la ciudad de Mendoza, señoras y señores. Recuerden que hay alerta amarilla dada por el Servicio Meteorológico Nacional. Hace frío, era de esperar que nevara y ha empezado a nevar hace un ratito, así que tenemos una postal hermosa desde aquí, desde la ventana. Cambiando rotundamente de tema, vamos a hablar un poquito sobre esta novedad de WhatsApp que durante el día de ayer empezó a alertar a un montón de personas en redes sociales. ¿De qué estoy hablando? WhatsApp va a permitir reservar nombres de usuarios antes del lanzamiento global. Esta aplicación trabaja en un sistema de identificadores únicos que reemplazaría el número de teléfono como forma de identificación. Actualmente se encuentra en versiones beta para Android. El sistema se va a vincular al centro de cuentas de Meta. En la etapa inicial solo van a poder reservar su nombre quienes ya lo usan en Facebook o Instagram para evitar suplantaciones. Este despliegue va a ser progresivo. Primero un grupo reducido tendrá acceso para pruebas, luego se abrirá globalmente. Meta lo que quiere es prever finalizar la implementación total de nombres en WhatsApp para el 2026.

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1: Primero de julio se celebra el Día Internacional del Reggae, señoras y señores. Reggae, género que nació en Jamaica en los años 60, género que se hizo muy popular en los 90, no sé si tanto por la música, pero sí un poco por su estilo, ¿no? Esto de los dreadlocks, las rastas, el estilo de ropa, el pura vida, el estar relajado, un poco se hizo famoso por eso, y a mediados de los 2000, quizás en un 2007-2008, volvió un poco esta forma, este género musical, ya sí más relacionado a la música. Pero fue un género que nació en medio de un montón de desigualdades sociales y que rápidamente se convirtió en la voz de quienes en los años 60 no eran escuchados. Un sonido muy relajado, letras muy profundas que hablan de la pobreza, de la injusticia, por sobre todas las cosas de la espiritualidad y también de la lucha por los derechos humanos. Lo que empezó como una expresión local terminó explotando globalmente gracias a muchos artistas, pero creo que uno de los más conocidos a nivel mundial fue Bob Marley. El reggae por este artista cruzó fronteras y hoy suena en todos lados. Es un género ya muy clásico de la música, adaptándose a distintas culturas sin perder la esencia y la conciencia social que lo caracteriza. En el año 2018, la UNESCO declaró Patrimonio Cultural Inmaterial de la Humanidad, destacando que el reggae es mucho más que un entretenimiento. Es una herramienta para reflexionar sobre temas como la injusticia, el amor y la condición humana. Sigue siendo muy importante. Seguramente alguna vez en tu vida escuchaste a Bob Marley, seguramente alguna vez fantaseaste con hacerte rastas, te hiciste una capaz en algunas vacaciones, viajando por la playa, te hiciste una rasta atrás, en la nuca, muy probablemente. El reggae pasó de ser un ritmo callejero jamaiquino a convertirse en un lenguaje universal de lucha, paz y conexión entre culturas. Primero de julio, Día Internacional del Reggae.

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1: Arrancó julio y llega dentro de 3 días nada más, el 4 de julio, que en un mundo en el cual estamos tan acostumbrados a ver películas, series y muchos de nuestros consumos culturales tienen que ver con Estados Unidos, sabemos a la perfección que el 4 de julio es el Día de la Independencia de los Estados Unidos de Norteamérica. Y parece que nuestro presidente, Javier Milei, va a celebrar estos 250 años de la independencia en la embajada y, bueno, lo fue a festejar y no fue a la cumbre del Mercosur. El evento se realizó en la residencia diplomática de Palermo y fue encabezado por el embajador Peter Lamelas. El mandatario se convirtió en el primer presidente argentino en participar de una ceremonia de estas características. El mismo día, Milei canceló su viaje a Asunción, donde se desarrolló la cumbre de presidentes del Mercosur, y además confirmó su viaje a Washington para el 4 de julio y poder participar de los festejos oficiales del Día de la Independencia de los Estados Unidos junto al señor Donald Trump. Llama mucho la atención la noticia por esto de que canceló muchas cosas para poder sumarse a los festejos respectivos de este 4 de julio. Donald Trump envió un mensaje grabado a los asistentes diciendo: es un honor ser amigos. Esto fue lo que afirmó el mandatario republicano. El embajador Lamelas remarcó el vínculo entre ambos países. Es ahora el momento de confiar, de invertir en la Argentina, de abrir puertas y cerrar acuerdos. Estamos con Argentina codo a codo. La recepción de Milei incluyó los himnos nacionales, un discurso del embajador y un show musical a cargo de una banda. También sonó YMCA y canción asociada a los actos de Donald Trump. Por todo esto, Milei, como decimos, canceló su viaje a Asunción, donde se había desarrollado la cumbre de presidentes, y el 4 de julio va a estar viajando a los Estados Unidos para poder festejar el Día de la Independencia.

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Gente querida, llegamos al final de este miércoles aquí en Generación Cero. Muchas gracias por estar del otro lado. Mañana nos volvemos a encontrar a partir de las 13. Nos pueden escuchar en Mendoza 91.1, Mar del Plata 98.9 y Pinamar 107.5. Feliz día de Pinamar, feliz día de Pinamar. Espero que puedan disfrutar con todas las cosas que hay para hacer en el día de hoy. Gracias Martina Rojo por la producción, Eric López por la operación, Marto Núñez, operación de video, Ignacio Bianchi, y producción general. ¿Quién les habla? Agostina Cacavari. Nos escuchamos mañana a partir de las 13. Abríguense, tomen cositas calientes que hace mucho frío, gente. Chau, chau.

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16: El Ministerio de Salud firmó 2 acuerdos de cooperación clave con la FBA y una organización de la comunidad judía argentina. La cartera nacional avanzó con la FDA de Estados Unidos para modernizar los estándares regulatorios y con la reconocida organización judía para facilitar la llegada de medicamentos e insumos a hospitales públicos.
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19: Buenas tardes, ¿cómo estás? Bueno, llegamos al miércoles, qué frío, por lo menos en la ciudad de Mar del Plata. Unas mañanas de mucha escarcha y ola polar, pero nosotros estamos para poder ponerle onda a esta tarde desde Cero Mar del Plata en el 98.9 del dial. Espero que en Mendoza esté un poco más cálida la cosa, o menos fría. En el 91.1 nos sintonizan, 107.5 en Pinamar, que la está pasando más o menos igual que nosotros. Pero tenemos 2 horas para recorrer con información y con buena música. Yo soy Jorgelina Puglioni, me acompaña Ignacio Bianchi, Luca Mancilla, Gabriel Vélez en los controles, NH Comunicaciones en las redes. Quédate, no te muevas, estamos ya en la mitad de la semana. Y dando comienzo

0: Mirá qué hermosa data que te traigo, porque un pueblito argentino fue elegido como el mejor del mundo para visitar 2026. La Argentina se destacó nuevamente en el ámbito global del turismo internacional, gracias a una pequeña localidad que se logró posicionar entre los destinos más valorados. Este pueblo fue elogiado por su capacidad de preservar su esencia mientras recibe visitantes de todo el mundo. Y esto se debe a sus paisajes que son realmente imponentes, su identidad cultural que está muy arraigada y una firme apuesta al desarrollo sustentable. El reconocimiento de este destino se realizó en un ranking internacional de turismo rural que evaluó más de 270 destinos de distintos continentes. Y esta selección fue realizada por la Organización de las Naciones Unidas para el Turismo, que hizo especial énfasis en aquellas comunidades que integran naturaleza, cultura viva y turismo responsable. En total, 8 pueblos representaron a la Argentina en esta competencia global. Y sin embargo, únicamente Maimará y Colonia Carlos Pellegrini en Corrientes obtuvieron el máximo reconocimiento. El jurado destacó de manera particular el compromiso de la comunidad jujeña con la preservación del patrimonio cultural y natural, así también como su modelo de turismo sustentable. El destino que logró este importante premio es Maimará, una localidad ubicada en la quebrada de Humahuaca de la provincia de Jujuy. Y esta distinción fue otorgada durante una ceremonia internacional celebrada en Huzhou, en China, donde Maimará se posicionó como uno de los mejores pueblos del mundo para visitar durante este año, tras además haber sido declarada Patrimonio Mundial por la UNESCO. Así que este galardón igualmente no ubica a Maimará en el contexto turístico internacional, sino que también consolida la posición de Argentina como uno de los destinos rurales más atractivos del mundo, ofreciendo alternativas genuinas y distanciadas del turismo masivo, lo más conocido. La localidad se destaca por su floricultura, tiene extensos campos de rosas, por ejemplo, gladiolos, claveles y sus vinos de altura, que dieron origen a bodegas además muy reconocidas y a la tradicional vendimia del Valle, una celebración que atrae cada año a turistas y a productores. Tiene más de 5.000 habitantes, apenas un poco, y se encuentra rodeada por el paisaje de la Paleta del Pintor, que es uno de los íconos naturales más fotografiados del norte argentino. El pueblo combina de manera armónica una producción agrícola, tradicionales ancestrales y el turismo rural. Y en los últimos años, la llegada del tren solar de la quebrada estimuló además muchísimo el crecimiento turístico de Maimará, facilitando el acceso y también aumentando la afluencia de visitantes que recorren la región de manera sustentable. Las fiestas populares también forman parte central de la vida local, porque el carnaval, las ceremonias en honor a la Pachamama, el Día de Todos los Santos, reflejan una cultura viva que se transmite de generación en generación y que además fue clave para obtener este reconocimiento internacional. Fue una de las cosas que la ONU del turismo destacaba. El reconocimiento consolida a Maimará como un modelo de turismo responsable, donde el desarrollo económico se entrelaza con el cuidado del entorno y la identidad cultural. Así, este pueblo jujeño se presenta al mundo como uno de los destinos imperdibles para el 2026. Quienes visitan el lugar además pueden disfrutar de una gastronomía regional increíble, caracterizada por sabores tradicionales como el locro, la humita, las empanadas jujeñas, que son increíbles para esta época del año, y postres típicos elaborados con productos locales. Si tenés pensado viajar y no sabes a dónde, tenelo en cuenta. Te puedo asegurar que no te vas a arrepentir. Maimará es el destino turístico de este año.
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0: El bloquecito de descubrimiento científico. Un equipo de científicos británicos identificó un tratamiento que promete cambiar la forma en que cuidamos la vista. Se trata de un hallazgo que podría ayudar a frenar la miopía de manera temprana. Y el objetivo principal de este avance es evitar que las personas dependan de los anteojos en edad jóvenes. Este hallazgo tan importante fue publicado en la reconocida revista médica de BAJ, donde el trabajo, que fue liderado por médicos especialistas de la Universidad Queen's de Belfast en Reino Unido, anunciaron que la alternativa abre una nueva oportunidad para la salud visual en todo el mundo. Este nuevo tratamiento consiste en la aplicación de unas gotas oftálmicas de atropina en dosis muy bajas. Y los científicos probaron este colirio en niños con tendencia a desarrollar problemas de vista y los resultados demostraron que este líquido frena el crecimiento excesivo en el ojo. Y eso es lo que causa la patología conocida como miopía. La aplicación de las gotas se realiza de una manera muy sencilla por las noches antes de dormir y durante las pruebas los pacientes que usaron este producto mostraron una reducción notable en la velocidad de su daño visual. De esta manera, el ojo se mantiene más estable a lo largo del tiempo. Los expertos afirman que el método cambia el enfoque tradicional de la oftalmología actual, porque en lugar de usar lentes para corregir el problema, ahora lo que se busca es evitar que avance. Esto representa un beneficio enorme para las futuras generaciones de jóvenes y adultos. Aparte, convengamos que estamos en una generación donde el uso de pantallas es excesivo y los daños pueden ser mayores y a más temprana edad. Las implicancias de este hallazgo podrían transformar las campañas de salud visual en las escuelas, porque las gotas ofrecen una herramienta preventiva que antes no existía en los consultorios médicos y que ahora también permitirá a miles de personas llegar a la edad de adultez con la vista sana. Hay otra alternativa de vanguardia para cuidar la vista, porque otro grupo de científicos también desarrolló otro avance similar que busca controlar la progresión de este problema en los ojos. Se trata de unas lentes de contacto especiales que el paciente se coloca solo para dormir. Sí, lo opuesto al uso cotidiano de las personas que utilizan lentes de contacto diariamente. En este caso, lo que hacen las lentes es moldear la córnea de forma temporal mientras la persona descansa. Y al despertar, el usuario se quita las lentes normalmente y puede ver claro durante todo el día. El método es complementario al uso de las gotas y ofrece otra opción para cuidar la salud. Así que estos tratamientos demuestran que la ciencia avanza rapidísimo para eliminar el uso de anteojos tradicionales. 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

0: Esta información va a generar divisiones en los oyentes. Es una pregunta. ¿Por qué el alcohol nos hace sentir felices y tristes a la vez? ¿Y qué otros efectos tiene en nuestro cuerpo? Nos hace dormir, nos despierta por la noche, nos anima, nos deprime, nos da confianza en el momento, nos da ansiedad después. Uy, ¿cómo puede ser que tenga tanto poder, no? Pienses lo que pienses del alcohol, hay que reconocer que es muy versátil. Desde que los primeros humanos empezaron a machacar fruta y a dejarla reposar en vasijas para beberla unos días después, recurrimos a él en momentos para poder compartir las penas, celebrar, para lidiar con la ansiedad, para potenciar la creatividad, en momentos de festejo. Lo usamos para ganar confianza, terminar con el aburrimiento, ponernos de humor para salir, para dormir, para compartir algo. Mientras que la mayoría de las sustancias que alteran la mente tienen uno o dos usos específicos, el alcohol tiene todos. Probablemente por eso fue siempre tan omnipresente a lo largo de la historia de la humanidad y puede ser tan difícil dejarlo por completo, ¿no? Porque muchas veces decimos que el alcohol es farmacológicamente promiscuo, dice el doctor Ryan Safar, que es un neuropsicofarmacólogo del Imperial College de Londres, pero que no solamente te calma, sino que puede estimular las vías de recompensa, atenuar las señales de amenaza, liberar opioides endógenos que alivian el dolor o el estrés, alterar la toma de decisiones y cambiar el estado de ánimo, todo al mismo tiempo. Sí, parece re lindo lo que te estoy contando, pero no todo es color de rosa. A modo de comparación, se sabe que la cocaína actúa principalmente sobre los sistemas de dopamina y noradrenalina que regulan la motivación, el estado de alerta y la energía. Los ácidos estimulan principalmente la liberación de serotonina y oxitocina, que mejoran el estado de ánimo, la empatía, los vínculos sociales. Los opiáceos, como la heroína, actúan sobre el sistema de endorfinas, que induce una relajación profunda y euforia. Y el alcohol afecta a todos ellos, y también a los dos neurotransmisores más comunes del sistema nervioso. El glutamato, que lo que hace es activar las neuronas para que puedan enviar información, y el ácido gamma-aminobutírico, que casi siempre se abrevia como GABA, y lo que hace es ralentizar o bloquear ciertas señales para ayudar al cerebro a relajarse. El alcohol llega al cerebro en cuestión de minutos. Lo primero que hace es empezar a alterar el equilibrio entre estos dos mensajeros químicos inhibidores y excitadores. Potencia el GABA, atenúa el glutamato, esto es lo que afirma Safar. Por eso da esa sensación inicial de embriaguez que se debe a que la corteza frontal, que es la parte responsable del cerebro, del juicio, el autocontrol y la autorregulación, empieza a desconectarse. Y esto va acompañado además de la liberación de dopamina y endorfinas en los circuitos de recompensa que te aportan motivación, relajación, energía, risas. Por eso las personas se sienten más relajadas, más habladoras, menos inhibidas socialmente. A medida que aumenta la concentración de alcohol en el torrente sanguíneo, empieza a afectar regiones cerebrales más profundas y primitivas como, por ejemplo, el cerebelo, que coordina el movimiento, y el tronco encefálico, que regula funciones básicas como la frecuencia cardíaca y la respiración. Primero desactiva progresivamente los sistemas de control del orden superior y, a continuación, los circuitos que nos permiten mantener la coordinación física. Esto significa que el habla se vuelve lenta, pastosa, pesada. El equilibrio tambalea, los tiempos de reacción se ralentizan. Y si se ignoran todas estas señales de advertencia hasta que los niveles de alcohol en sangre alcanzan niveles críticos, el tronco encefálico puede ralentizar tanto que olvida ordenar a los pulmones que respiren o al corazón que lata. El equilibrio entre el GABA y el glutamato también es responsable de la sensación de ansiedad o de depresión que muchos experimentan al día siguiente de haber tomado de más, ya que el cuerpo compensa en exceso las sustancias químicas que le estamos metiendo al cuerpo. Mientras el alcohol permanece en el organismo, el cerebro compensa sus efectos sedantes, activando sus sistemas excitadores, en particular el glutamato y las vías del estrés. Esto es lo que cuenta Safar. Por otra parte, una vez que el alcohol abandona el organismo, esos sistemas compensatorios no se desactivan al instante. Lo que pasa, en su lugar, es que te quedas en un estado temporal de hiperexcitación por rebote. Las hormonas del estrés como el cortisol pueden permanecer elevadas. La arquitectura del sueño se ve alterada y los sistemas neurotransmisores se desequilibran temporalmente. El resultado es un cerebro que se siente acelerado pero agotado, ansioso e inquieto. ¿Te pasó alguna vez de sentir que cada vez te cuesta más recuperarte de un fin de semana? Otro factor cada vez mejor comprendido en los efectos del alcohol sobre nuestro estado de ánimo es el eje intestino-cerebro, que es la red de comunicación que conecta nuestro sistema nervioso central con el tracto gastrointestinal. El alcohol puede aumentar la permeabilidad intestinal provocando lo que muchas veces se denomina intestino permeable y permite que fragmentos bacterianos entren en el torrente sanguíneo. Estas moléculas desencadenan respuestas inmunitarias y una inflamación de bajo grado. Esto puede afectar el estado de ánimo, la cognición y la fatiga a través del eje intestino-cerebro. Las personas que beben en exceso o que tienen consumo problemático de alcohol también pueden tener problemas de salud a largo plazo, muchos de los cuales probablemente estén relacionados con el estado de ánimo. Se sigue teniendo que lidiar con todos los efectos negativos más conocidos del consumo habitual de alcohol, entre los que se incluyen enfermedades hepáticas, hipertensión arterial, trastornos del sueño, un mayor riesgo de padecer varios tipos de cáncer. Entonces, ¿en qué situación nos deja esto a nosotros? Si hablo de nosotros, los que seguimos enganchados a tomarnos de vez en cuando un trago de extracto de fruta fermentada tras un largo día de trabajo. Bueno, en primer lugar, esperemos que en una mejor posición para apreciar la razón por la que muchos de nosotros lo hacemos, para empezar. Creo que el ámbito más útil es dejar de pensar en el alcohol o en cualquier otra cuestión psicoactiva recreativa, es lo que dice Safar. Primero en términos morales, como bueno o malo, fuerte o débil. Dejar de estigmatizarlo. El alcohol funciona porque es biológicamente eficaz. Modifica los sistemas de estrés, los circuitos de recompensa, el procesamiento social de formas que resultan útiles en el momento. Comprender el por qué necesitamos el uso del alcohol ayuda a las personas a actuar de forma más consciente, a elegirlo. En lugar de preguntarse, ¿debería hacerlo, debería tomar esto o no? Una mejor pregunta podría ser, ¿para qué utilizo la bebida? ¿Es para brindar? ¿Me siento mal? ¿Por dónde busco ayuda? Quizás es preferible que hagas una caminata y no consumas alcohol. Eso chequealo. Y si puedes hablarlo con alguien, mejor todavía. Pero la información te la dejo toda acá.
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11: La morosidad volvió a crecer en mayo y casi 7 millones de personas ya no están en condiciones de recibir un crédito. El incremento de la irregularidad de los préstamos a las familias creció en los últimos 19 meses en forma consecutiva. La medida fue autorizada por la Secretaría de Energía de la Nación.
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0: Si sos de las personas a las que le cuesta limpiar o mantener limpia y ordenada la cocina, y sobre todo las alacenas, te traigo una buena noticia a esta nueva hora de Cero Mar del Plata. Adiós a las alacenas, la nueva tendencia que viene de Europa y las va a reemplazar, en teoría para siempre. Las clásicas alacenas están empezando a desaparecer de las cocinas. Durante décadas fue sinónimo de orden y guardado y hoy queda en el pasado frente a esta nueva tendencia de cocinas en el 2026 que prioriza funcionalidad, estética liviana, acceso práctico a cada elemento. Lejos de significar una pérdida de espacio, este cambio apunta a una nueva forma de organización que se adapta mejor a la vida actual. Las soluciones modernas ofrecen una organización más eficiente. Pueden incluir puertas lisas, de vidrio, iluminación interna, sistemas deslizables que facilitan el acceso a todos los productos. Se integran además de forma estratégica en la cocina y logran un espacio mucho más ordenado y accesible. La gran protagonista de la transformación es la despensa moderna, que se acompaña por módulos verticales y estantes abiertos que reemplazan a las tradicionales alacenas. Los estantes abiertos, por su parte, ganan terreno como recurso estético y funcional, porque no solamente permite tener todo a la vista, sino que además aporta una sensación de liviandad visual que transforma el ambiente, siempre y cuando esté ordenado. Dentro de los principales beneficios es la amplitud visual que genera, porque suprime muebles altos y pesados y la cocina se percibe más amplia, luminosa y ordenada. En términos de diseño, la estética puede ser considerablemente más pulcra. Predomina las líneas simples, menor volumen, una sensación general de ligereza. Por otra parte, la pared sobre la mesada deja de estar saturada y se transforma en un espacio central donde se pueden adicionar revestimientos, estantes livianos o rieles para utensilios sin comprometer su funcionalidad. Se observa también una mejora significativa en la practicidad, ¿eh? Porque no es necesario estirarse o subirse a una silla para alcanzar objetos. Todo queda al alcance de la mano a través de una distribución más eficiente. Las nuevas cocinas también promueven el uso de materiales sostenibles. Se incorporan maderas recicladas, acabados ecológicos, que aportan un carácter único y respetan el medio ambiente. Y a medida que también avanza esta transformación, los diseñadores proponen soluciones personalizadas que se adaptan a cada estilo. Esto permite a cada hogar reflejar su identidad a través de la cocina. Está bien, yo te lo cuento a través de la radio, pero búscalo en Google, fíjate cuáles son las tendencias de 2026, que si estás haciendo algún trabajo de reciclado en tu casa, lo podés tener en cuenta y puede quedar genial.
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0: Los expertos revelan cuántas tazas de café tenemos que tomar al día para cuidar la salud mental. ¿Puede el consumo diario de café tener un efecto protector sobre la salud mental? Bueno, hay un nuevo estudio que sugiere que un consumo moderado podría reducir el riesgo de trastornos de la salud mental. El estudio fue publicado en la revista Journal of Affective Disorders, que concluye que tomar entre 2 y 3 tazas diarias de café podría ser beneficioso para la salud mental, especialmente en los hombres. En cambio, consumir 5 o más tazas al día se asoció a un mayor riesgo de trastornos mentales. El equipo de investigación analizó datos de más de 460.000 participantes de la UK Biobank, una amplia corte prospectiva que incluye a personas de entre 40 y 69 años, para estudiar la relación entre el consumo diario de café y diferentes trastornos mentales. Los participantes respondieron a preguntas sobre el consumo diario de café, incluida cantidad y los tipos de café, ya sea descafeinado, instantáneo, molido, y fueron seguidos. Esto en una media de entre 13,4 años. Además, los investigadores observaron un patrón en forma de J en los resultados. Esto significa que quienes bebían muy poco o demasiado café no obtenían los mismos beneficios que los consumidores moderados. La asociación entre el consumo de café y los trastornos del ánimo fue más intensa en los hombres, según este estudio. Actualmente crece el interés por el papel de la dieta y la nutrición en la prevención y en el manejo de los trastornos mentales. Esto fue lo que escribieron los autores. La Organización Mundial de la Salud estima que más de 1.000 millones de personas viven con trastornos de salud mental. El café contiene más de 1.000 compuestos bioactivos, entre ellos cafeína, polifenoles, melanoidinas y diterpenos. Este estudio sugiere que los efectos antiinflamatorios de compuestos como la cafeína y el ácido clorogénico podrían explicar en parte el menor riesgo de trastornos de salud mental observado entre quienes consumen café de manera moderada. Así que a tener en cuenta, tómate tus cafecitos diarios en las dosis que corresponden, que quizás estés ayudando también a tu salud.
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0: Durante estos últimos años y el consumo de las redes sociales, se viene mencionando mucho el cortisol. Pero vamos a ver de qué se trata, el cortisol alto y estas señales sutiles que envía el cuerpo. Se la llama hormona del estrés. El cortisol, ante todo, es un aliado muy valioso porque te ayuda a levantarte, a reaccionar, a movilizar tu energía. Cuando se mantiene elevado durante demasiado tiempo, tu cuerpo puede enviarte señales sutiles que requieren atención. El cortisol es producido por las glándulas suprarrenales y desempeña un papel clave en la regularización del metabolismo. Influye en la presión arterial, el azúcar en sangre y la respuesta al estrés. Y en ocasiones un aumento es perfectamente normal porque permite afrontar situaciones, actuar y adaptarse. Naturalmente, su nivel sigue un ritmo circadiano, más alto por la mañana para favorecer la vigilia y disminuye gradualmente por la noche para permitir el descanso. Se produce un desequilibrio cuando permanece crónicamente elevado, a menudo asociado con el estrés prolongado. En raras ocasiones, una afección como el síndrome de Cushing puede ser la causa también. En estas situaciones, el cuerpo puede presentar cambios, a veces muy sutiles, pero muy reales. Así que tratemos de mantenernos siempre en un estado de la máxima relajación hacia la noche para llegar con el cortisol en el nivel que debe estar y así tener un descanso más ameno.
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0: Gracias por acompañarme. Ya faltan menos días. Estamos a un poco más de 50 horas del partido. Pero a ponerle toda la expectativa y toda la buena onda, dejando de lado todas estas predicciones y todo lo que anda circulando en las redes. Así que bueno, seguir alentando a la escaloneta y ver qué sucede el viernes a partir de las 7 de la tarde. Yo soy Jorgelina Puggioni. Me acompaña Ignacio Bianchi, Luca Mancilla, Gabriel Vélez, NH Comunicaciones. Mañana nos volvemos a encontrar a partir de las 4 de la tarde para hacer Cero Mar del Plata.
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6: Los Milei reciben a diputados y senadores para reimpulsar la agenda tras la salida de Adorni. Escoltados por Diego Santilli y los Menem, el presidente y su hermana delimitaron la hoja de ruta legislativa. Patricia Bullrich estuvo entre los presentes.
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91.1 en Pinamar en 107.5 y por supuesto que también estamos en la web al mundo entero, www.radiocero.fm. Tarde de buenas canciones, tarde de cumpleaños, así que hacemos una breve pausa y ya te cuento todo lo que sabemos del cumple de Pinamar.

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Bueno, por supuesto que ya está todo más que listo en el Teatro de la Torre, sala llena, todos esperando para saber quién se va a llevar estas tan esperadas distinciones que durante un mes todos pudimos votar diferentes categorías para reconocer a pioneros de la ciudad y personas de distintos ámbitos que hayan contribuido al crecimiento de esta ciudad, así como también instituciones que se hayan destacado en diferentes labores, ¿no? Así que bueno, Pinamar distingue a su gente porque el verdadero valor de la ciudad está en quienes la construyen día a día, minuto a minuto, y nosotros también somos parte muy importante de todo lo que pasa en el día a día de Pinamar. Así que feliz cumple, feliz 48 años Pinamar, por cientos de años más. Continúan las entregas de distinciones, así que el brindis, por supuesto, que es al final, y la torta que va a ser degustada por todos. Así que bueno, esperamos que nos manden un pedacito, aunque sea para saber qué tal estuvo esta torta de los 48 años del cumple, el aniversario de Pinamar y este famoso Pinamar Distinque que se está llevando a cabo en este momento en el Teatro de la Torre.

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0: digas que hay historias que parecen sacadas de una película. ¿Sabes cuál? La de Grace Kelly, que es una de esas. Nació en 1929 y en pocos años se convirtió en una de las actrices más elegantes y admiradas de Hollywood. Trabajó nada más ni nada menos que con Alfred Hitchcock y cuando su carrera estaba en la cima de la fama, ocurrió algo impensado. Por eso te digo que esa es una historia de películas y un cuento de hadas. Conoció al príncipe Raniero III, se enamoraron perdidamente y ella dejó todo para convertirse en princesa de Mónaco. Su boda fue seguida por millones de personas a través de la TV. Grace Kelly falleció trágicamente en un accidente automovilístico en el año 1982, pero hoy sigue siendo recordada como el ejemplo perfecto de glamour, elegancia y, como te decía, su vida un cuento de hadas hecho realidad. Breve pausa, música, nos tomamos un cafecito o unos matecitos, algo calentito vamos a tomar por ahí, vamos a recolectar y nosotros ya venimos, así que quédate que hasta las 8 tenemos todavía largo, largo.
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¿Ya pudiste ver Toy Story 5? Bueno, porque fue una de las películas más esperadas. Y hay películas que, antes que salgan, ya son ganadoras. Bueno, al día de hoy más de 400 millones de dólares lleva recaudado y millones de personas que ya la disfrutaron en los diferentes cines del mundo. La saga, que comenzó hace un poquito más de 30 años, en 1995, sigue siendo una de las pelis más elegidas por el grupo familiar. Bueno, los países donde más se vio Toy Story, Estados Unidos en cabeza, sigue México, nosotros estamos en tercer lugar, China, Brasil, Reino Unido y demás países. Sin duda es uno de los estrenos más exitosos del año para el combo Disney-Pixar. Peliculón, te digo, ¿eh? Es un planazo para que puedas ir con tus hijos, o solo, o con tu pareja, o con quien quieras, pero son esas películas que te va a encantar sentarte y disfrutarla ahí en pantalla grande. Una peli que te deja también una gran enseñanza. Así que te recomendamos que, si todavía no la viste, vayas a ver Toy Story.

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segunda hora de Cero Pinamar. Por si no sabías, nuestras redes son Facebook, Instagram, YouTube y TikTok, @radio0-argentina. En X nos encontrás como @radio0-ar. En Mar del estamos en 98.9. La gente de Mendoza, que siempre nos sigue a través de 91.1. Y acá los pinamarenses en 107.5. Y vaya a saber quién del otro lado está a través de la web en www.radio0.fm. 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Bueno, la verdad es que hoy estamos todos muy contentos porque es el cumple de Pinamar. Así que, che, insisto, ¿qué tal si me pido que alguien me mande un pedacito de torta antes de que se termine? Bueno, mientras ponemos música, veo ahí que a ver si puedo mandar algún mensajito a alguien que me rescate un pedacito. Ya volvemos.

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0: a ver qué tanto te gusta chismetear con amigas o con amigos. Y no me digan que no lo hacen porque no les creo nada, ¿eh? Claro, a todo el mundo le gusta así por lo bajito. Bueno, según la prestigiosa Universidad de Stanford, compartir pequeños chismes ayuda a reducir el estrés. Ay, pero ¿por qué no me lo contaron antes a esto? Bueno, fortalecer vínculos y nuestro cerebro segrega dopamina. Aunque esta actividad se asocia con un acto negativo, cumple una función emocional fundamental para nuestro bienestar social y emocional. Así que, bueno, hablemos mal de todos. Que nos hace bien. No, chicos, no, un chiste, por favor. Que estos estudios no sabemos tampoco si son tan así o no, ¿viste? Pero, de última, probemos con algún chismecito, por las dudas, ¿no? Sigamos siendo buenitos igualmente. Te lo pido, por favor. Nos vamos a una pausa y ya seguimos.
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un bigote, sí, un bigote, imposible de olvidar. Con una imaginación desbordante y una personalidad tan extravagante como su obra. Ah, ¿de quién estamos hablando? Sí, claro, te lo digo. Dalí, español, nació en 1904 y fue el gran referente del surrealismo, que era un movimiento artístico que buscaba plasmar el mundo de los sueños y el inconsciente. Su pintura más famosa fue la Persistencia de la Memoria, con esos relojes blandos que parecen derretirse, que al principio te da como un poco de impresión de esa pintura. Pero bueno, es una de las imágenes más reconocidas del arte. Pero Dalí no solamente pintaba, también diseñó joyas, colaboró con el cine y convirtió su propia vida en una verdadera obra de arte. Dejó un legado que demuestra que la creatividad no tiene límites, es verdad, coincido totalmente con esto, y que el arte puede sorprender, provocar y hacer volar la imaginación. Viste que cada uno la pintura, una pintura la interpreta como quiere o de acuerdo al estado de ánimo con el que tiene ese momento, ¿no? Bueno, a mí me encanta el perfume de Dalí, el Laguna, ese que tiene la boca y la nariz de color verde agua. ¡Qué rico! Bueno, vamos a ver si lo encontramos por ahí. Casi que nos vamos, ¿eh? Así que última pausa, lo dejamos a Dalí tranquilito. Nosotros por acá, ya te digo, hacemos la última pausa y ya venimos.

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0: Bueno, día muy agitado y ya casi se está terminando también el cumple de Pinamar. Mañana te invito a que te quedes con toda la programación de Radio Cero. Mañana volvemos por acá a partir de las 6 de la tarde, así que quédense enganchados. Soy Lore Ale Lacunza, abríguense amigos, disfruten esta noche. Chau, chau, hasta mañana.
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tardes para todos. ¿Cómo andan? Bienvenidos a Punto de Cierre. Punto de Cierre se extiende hasta las 9 de la noche antes de que llegue Carla Ritrovato. Y lo que hacemos en este espacio es darle lugar a las noticias que tuvieron peso durante la jornada. Entonces, las noticias más importantes de este martes 30 de junio, el último día de junio, bueno, van a tener lugar aquí. Mi nombre es Gabriel Alejandro Girala. Es un placer y un gustazo estar con todos ustedes. Y rápidamente vamos a repasar los títulos de lo que vamos a hablar en este programa. 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Y también seguirnos en las redes sociales, @radiocero_argentina, redes sociales administradas por NH Comunicaciones. Amigos, ahora sí, estos son los títulos de lo que vamos a hablar en Punto de Cierre. Juró Santilli en Casa Rosada como el nuevo jefe de gabinete. El presidente Javier Milei lo puso en funciones y participó de la ceremonia su antecesor Manuel Adorno. Murió el cantante Daniel Melingo, de los Twist y los Abuelos de la Nada al tango contemporáneo. Sí, el artista que tenía 68 años y se encontraba bajo cuidados paliativos, luego de 4 décadas de trayectoria, pasó a otro plano. Hablamos de Venezuela, que asciende a 1.943 la cifra de fallecidos y a 10.571 los heridos por los terremotos. Plan internacional, continuamos allí. Enviados de Irán y Estados Unidos están en Qatar, pero no negociarán de forma directa. El otro conflicto de Medio Oriente, casi en paralelo, Hamas informó que su delegación llegó al Cairo para ultimar la implementación del acuerdo del alto el fuego. Francos criticó el paso de Manuel Adorni por la jefatura de gabinete. Duró demasiado tiempo. El ex jefe de gabinete sostuvo que la designación del ex vocero, no salió bien y defendió la decisión del reemplazo por Diego Santini. Y por último, vamos a hablar que, desde que asumió Javier Milei, ya se recortaron 70.000 empleos en la administración pública. Amigos, hasta aquí los títulos de Punto de Cierre y comenzamos ahora.

0: La secretaria privada de Manuel Adorni, Gisela Coxis, declaró este miércoles ante el fiscal Gerardo Policita y confirmó que el ex jefe de gabinete usaba sus tarjetas de crédito para hacer compras que luego le reintegraba en efectivo. Entre los gastos detallados figuran más de 8 millones de pesos en sábanas y accesorios en Rose and the Store, electrodomésticos Whirlpool por 3,1 millones y almohadas por 400 mil pesos. Todo eso destinado a equipar la casa del country de Indio Cuá. El testimonio se suma a los de otros dos empleados de la vocería presidencial que declararon ayer en el mismo sentido con compras superiores a 5 millones de pesos. Los investigadores sostienen que Adorni usaba las tarjetas de crédito de sus empleados para ocultar gastos en efectivos que no coinciden con su salario. La causa, por presunto enriquecimiento ilícito, suma así un nuevo elemento comprometedor para el exfuncionario.
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0: El balance de los terremotos en Venezuela sigue empeorando. 2.295 fallecidos y 11.267 heridos, según el último informe de la Asamblea Nacional, con 12.841 damnificados y más de 4.000 rescatistas trabajando en las zonas afectadas. Desde el 24 de junio se registraron 782 réplicas y la plataforma ciudadana Desaparecidos Terremoto Venezuela mantiene la búsqueda de más de 40.000 personas. La presidenta interina Delcy Rodríguez decretó 7 días de duelo nacional en homenaje a la memoria de las víctimas y advirtió que la amenaza sísmica parece estar disminuyendo, pero no ha desaparecido. Una evaluación preliminar de la NASA estima que cerca de 59.000 edificios sufrieron daños o quedaron destruidos como consecuencia de los sismos.
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0: gobierno estima que la inflación de junio perforó el 2% y se ubicó en torno al 1,9% según adelantó el vocero presidencial, el nuevo vocero Adrián Rabier. De confirmarse el dato que el INDEC publicará el próximo 10 de julio, sería la primera vez en 10 meses que el IPC mensual vuelve a tener un 1 adelante en la cifra. La última vez había sido en agosto del año pasado, 2025, cuando la inflación se ubicó en un 1,8%. Rabier aclaró que se trata de una estimación basada en proyecciones de consultoras. El gobierno atribuye la tendencia alcista de los últimos meses a la incertidumbre electoral y a la derrota en las elecciones provinciales de septiembre y promete que la inflación seguirá bajando. El ministro Caputo pronosticó que el próximo año y medio será el mejor que Argentina haya visto en las últimas décadas.
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Dos de las prioridades legislativas del gobierno están trabadas en el Senado por falta de acuerdos. La reforma electoral, que apunta a eliminar las PASO, no tiene los 37 votos necesarios, y el oficialismo cuenta con 21 senadores propios y no logra sumar a la Unión Cívica Radical ni al PRO, cuyos legisladores resisten el cambio. El debate se reanuda en la Comisión de Asuntos Constitucionales en agosto y Santilli y Bullrich trabajarán juntos para destrabar negociaciones con los bloques dialoguistas. La ley de zonas frías, por otro lado, que busca limitar subsidios al gas en la Patagonia, La Puna, Malargüe de Mendoza, enfrenta resistencia de senadores radicales de Mendoza y de Mar del Plata, que advierten perjuicios para sus provincias. El proyecto tiene media sanción en diputados, pero ni siquiera abrió debate en comisiones del Senado. En paralelo, el gobierno enviará en los próximos días a diputados una reforma de la ley de inocencia fiscal para ampliar el régimen simplificado de ganancias.

0: Domingo Cavallo salió a criticar dos de las principales herramientas de inversión del gobierno, el RIGI y el recién aprobado Super RIGI. En su blog, el exministro de Economía sostuvo que ambos esquemas discriminan y ponen en desventaja a millones de empresas y emprendedores al otorgar privilegios fiscales y cambiarios solo a grandes inversores en detrimento del tejido PYME y el aparato productivo en general. Las críticas llegaron justo después de que Caputo, ministro de Economía, anunciara el RIGI número 20 en Vaca Muerta por 4.500 millones de dólares. Cavallo también reclamó la eliminación total del cepo cambiario y advirtió que sin libre movilidad de capitales, Argentina seguirá perdiendo terreno. Para graficar el retraso exportador, comparó con Brasil. A fines de los 90, ambos países exportaban en una relación de 26.000 contra 48.000 millones de dólares. Hoy Brasil exporta 350.000 millones y Argentina apenas 100.000.
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Bueno, China lanzó este lunes 8 satélites ópticos de teledetección de alta resolución a bordo del cohete portador Lijian 1. Vamos a hablar un poco de tecnología y, por supuesto, China como una de las vanguardias del planeta. Bueno, despegó desde una zona de innovación especial comercial en el noroeste del país y fue la 14ª misión de vuelo de esta serie desarrollada por KaSpace, empresa fundada por la Academia de Ciencias de China. Con este lanzamiento, la serie Lijian 1 acumula 105 satélites puestos en órbita con una carga útil combinada de más de 15 toneladas. La compañía completó 3 lanzamientos consecutivos en el segundo trimestre del año en el marco de un calendario que no para de acelerarse.

0: Millonarios, hasta aquí hemos llegado con Punto de Cierre. A continuación, Carla Ritrovato, por supuesto, para ir cerrando la jornada y a partir de las 23 horas, sí, regreso yo, para que escuchemos algunas canciones a partir de las 23 horas. Amigos, un abrazo para todos. Gracias por elegir Radio Cero para entretenerse y también para informarse. Un abrazo. Chao, chao.
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Muy buenas noches para todo el mundo, ¿cómo andan? ¿Bien? ¿Nosotros? ¿Bien? Cuando digo nosotros, hablo de la musicalización, edición y operación técnica con... Che, ya empezó julio. ¿Empezaron los memes de julio? En la musicalización, edición y operación técnica, ya somos amigos personales de la vida, lo quiero aclarar para que cuando entiendan estos chistes, entiendan que hay una amistad previa. Y tiene que ver con Rodrigo Grondona. Las curiosidades del mundo y su nocturnidad con Martincito Arrojo. Decimos Martincito, y aclaro, no porque sea menor de edad, sino porque decir Martín Arrojo dio mucha confusión y mucha gente se pensaba que yo tenía una productora que se llamaba Martina. Entonces, como recibí incluso saludos públicos para Martina, mi gran productora, dije, no, acá hay un problema fonético, por eso decimos Radio Cero, por la importancia de la fonética. No es Martina Rojo, es Martín Arrojo. Y como siempre, lo urgente no le da tiempo a lo importante, prefiero decirle Martincito. De esta manera queda el cariño implícito, una nueva felicitación para Martincito. Ustedes no saben lo bien que trabaja en la producción con esta persona. Yo, que soy súper exigente, insoportable, y este pibe es una maravilla. Martincito, entonces, Arrojo en la producción diaria, semanal, de las curiosidades del mundo nocturno. Y es una búsqueda bien intrínseca, así que por eso estoy yo contenta con este productor. Para lo demás, como decía recién, estoy yo, me llamo Carla Ritrovato, busco noticias todo el día, a la mañana, a la tarde, a la noche, busco noticias, porque este programa se trata de compartir noticias referentes a la música, el arte, a los espectáculos, y si hubiera algún ligue en términos científicos o deportivos que esté directamente relacionado con esto, bueno, por supuesto que también lo vamos a compartir porque tiene que ver un poco con los gustos personales de quien les habla. Yo soy una enferma de la ciencia, del deporte y del dato duro. ¿Y en dónde estamos? Estamos en Mar del Plata, Pinamar y Mendoza con anclaje de dial. Eso quiere decir que las tres ciudades tienen una antena, por lo cual vos nunca te quedarías sin escuchar la radio, aún sin luz, sin internet o sin ambas. Algo que en Argentina, como nunca sucedió,